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6: Queridísima familia ecuatoriana, hermanos míos y hermanos de la sintonía, un cariñoso saludo, un fuerte abrazo para cada uno de mis hermanos que están en este maravilloso día tan especial, en este programa que es en vivo y en directo, ya marcando los últimos meses en este mes de mayo. Nuevamente en vivo y en directo el maestro Joshua Santander y el arcángel Uriel, un sanador espiritual aquí como todos los días, siempre comprometido con el sufrimiento de las personas que a lo mejor atraviesan por situaciones difíciles y situaciones que realmente están disminuyendo su calidad de vida. Hoy, queridos hermanos, gracias a la voluntad de Dios, gracias a la confianza de tantas personas, puedo decir los aciertos que he tenido, los aciertos que hemos logrado con esos grandes hermanos. Hemos logrado ganarnos la confianza de muchos hermanos que hemos solucionado sus problemas, tanto en la salud, en el amor, en el dinero. Usted, amigo, que en este día me escucha, hermano o hermana, usted tiene problemas económicos o sentimental, usted tiene problemas y vive enfermo o se siente agobiado por aquella enfermedad tanto desconocida que no encuentra remedio, que no encuentra solución. Usted, querido hermano, que todos los días lucha incansablemente por salir a buscar y conseguir un trabajo y no lo logra, las puertas se te cierran. Usted llega agobiado, llega enfermo. Usted en este momento está deprimido, está cansado de llorar. La mala suerte que le experimenta, el dinero se le está haciendo como sal y agua. Usted está padeciendo, como había dicho, con esa enfermedad en su cuerpo. No descarte la posibilidad que usted puede estar siendo víctima de una maldad, puede estar siendo víctima de la envidia, víctima de personas inescrupulosas y de mal corazón que tratan de hacerle la vida imposible. 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En este momento yo estoy tratando, estoy curando, estoy resanteando. Recuerde, querido compadre, que somos grandes conocedores del sexto sentido, donde tenemos el don, el poder de descubrir si usted tiene algún daño, tiene algún mal de ojo, tiene alguna brujería, tiene alguna hechicería, alguna persona le envidia o alguna persona le está tirando porquerías en la puerta de su casa, alguna persona desconocida que no quiere verle feliz le está haciendo daño, le está tirando porquerías en su chakra, en su terreno, donde tiene sus animales, alguna entidad oscura le persigue. Recuerde, mi querido compadrito, que por medio de la tierra de su chakra, de su terreno, de su casita, por medio de su foto, por medio de la orina, por medio de su fecha de nacimiento, podemos hacer un rastreo espiritual para verle su enfermedad, que si es impuesta por manos ajenas o es alguna enfermedad de la ciencia médica. Recuerden, queridos hermanos, que nuestros trabajos son con medicina ancestral, con buena planta, con buena colonia, con buena ruda sagrada, con esas esencias, con esas grandes ritualizaciones, con rezos, con aluraciones, con elementos de nuestra madre naturaleza, que es nuestra gran herramienta para poder tratar, para poder curar y sacar aquella enfermedad impuesta de manos ajenas. Recuerde, queridos hermanos, que si ustedes quieren hacer ver algún pariente, algún familiar que está en el extranjero, allá en los Estados Unidos, usted quiere ayudarle, quiere saber qué es lo que está pasando con su vida, puede traerme la foto, el nombre completo y la fecha de nacimiento, y así podemos dar viendo y haciéndole un chequeo, haciéndole una consulta, haciendo un rastreo para ver qué es lo que está pasando en su vida, porque esa persona de la noche a la mañana, toda su economía se viene para abajo, porque está viviendo mal con su pareja, allá en la distancia. Vamos a ayudarle, mi querido hermano, ¿qué le está pasando? Está con enfermedades raras y no se puede curar en el extranjero. Aquí le vamos a sanar, mi querido compadre. Solamente tráigame la fotografía, tráigame la fecha de nacimiento, porque yo aquí voy a canalizar energéticamente y te voy a decir qué es lo que está pasando con tu familiar, por qué de poco se está enfermando y tú no sabes lo que está pasando. Está visitando al médico y en vez de sanar, se está empeorando, mi querido compadre. Es así que le digo que venga acá a mi casa consultorio, porque nosotros tenemos una gran cadena de oración, mi querido compadre, para esos grandes hermanitos que se encuentran allá en el extranjero, para curarle, para sanarle a través de un trabajo a distancia. 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Solamente tráigame la fotografía y la fecha de nacimiento de aquel familiar, de aquel pariente que lo tiene en el extranjero y está pasando con mucha desgracia, está pasando con mucha enfermedad, lo quieren reportar, ya no tiene trabajo, vive peleando como el perro y el gato con su pareja y no sabe qué está pasando, algún familiar que está muy rebelde allá. Solamente tráigame la fotito, mi querido compadre, porque yo le voy voy a ayudar con este sanador espiritual, este gran vidente, Joshua Santander y el arcángel Uriel, que estamos aquí atendiendo de domingo a domingo, de 7 de la mañana a 7 de la noche. 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Es así que estamos aquí atendiendo como todos los días, estamos canalizando, estamos haciendo esas grandes operaciones espirituales para aquella enfermedad rara impuesta en tu cuerpo que no encuentra sanación, mi querido hermano, mi querido compadre. Se te están hinchando los pies, ya no sabes qué es lo que pasa con tu salud. Te duele la cadera, te duele la cintura, te duele los pies, te duele la cabeza. Esa migraña, mi querido hermano, no sabes lo que pasa. Tienes problema de epilepsia, tienes problema con esos riñones, tienes problema con ese hígado graso, tienes problema con el colesterol, mi querido hermano, tienes problema con esa gastritis, tantas enfermedades que tiene en su cuerpo. Recuerde, mi querido y gran hermano, que estamos haciendo grandes operaciones espirituales en el nombre de Dios para sanarte, porque aquí yo tengo mi gran medicina ancestral para curar. Tienes enfermedades raras en tu cuerpo que no sanan, has visitado, has estado postrado en esa cama de hospital 5, 4, 3 años y no encuentras solución. Es el momento que vengas acá para hacer esa gran operación espiritual, mi querido compadre, aquí en mi altar mayor, donde estoy haciendo grandes pactos, donde estoy haciendo grandes rituales, grandes mesadas para acabar a toda esa gente enemiga que te postró aquella enfermedad rara impuesta por manos ajenas de aquel brujo hechicero, de aquel malero, mi querido compadre. Solo con tu fotografía, solo con tu rastro, con la huella, mi querido compadre, ya lo tienen a usted trabajado, ya lo tienen malogrado, mi querido compadre. Y tú estás visitando tantos médicos y no encuentras solución, pensando que te vas a curar, porque los médicos nunca te van a decir, mi querido compadre, que usted tiene una enfermedad impuesta por aquel brujo, por aquel malero. Es así que me gusta decir la sinceridad, mi querido hermano, porque yo no estoy aquí para exigir, ni tampoco para rogar que vengan acá a mi casa consultorio. Si usted quiere venir acá para que yo lo sane, para que yo le haga un ritual y le haga enseñar el tipo de daño, el tipo de maldad, el tipo de brujería en el rostro de su cara, cuándo le hicieron, quién fue esa persona, yo estoy aquí, querido compadre. Pero usted tiene que venir acá con fe, venga con devoción, venga con toda gana, con buen espíritu, mi querido compadre, porque soy una persona que curo cuando la persona le pone fe, cuando la persona le pone mucha devoción en el nombre de Cristo, mi querido hermano. 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peruana, quien te puede ayudar, quien te puede guiar, querido compadre, para poder hacer cualquier trabajo de imposición, para sacar cualquier tipo de suciedad, para mostrarte, como vuelvo y repito, el enemigo. Porque recuerda, querido hermano, que yo no soy solamente palabra, soy una persona con hechos y mis trabajos son el 1000% garantizados. Son trabajos que yo lo puedo realizar directamente con gran imposición y poniendo de cabeza a aquel enemigo, aquella persona que algún momento te tocó la puerta de tu casa para pedirte un dinero y ahora ya no te quiere pagar. Ahora te bota hasta los perros, mi querido compadre, y está desesperado y no sabes cómo cobrar. Tranquilo, mi querido hermano, porque esa persona yo me encargo de voltearlo y ponerlo de cabeza para que él te pague hasta el último centavo, mi querido y gran hermano. Solamente tráigame la fotografía de esa persona para que puedas cobrar ese dinero que te deben. 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

eso me encuentro aquí en mi casa consultorio para ayudarte, para servirte, para darte todos mis conocimientos y que usted sea una persona transformada, una persona nueva, que su enemigo que le quiere ver mal no le dé el gusto. Mi querido hermano, aquí está Joshua Santander y el arcángel Uriel, quien le puede hacer doblegar a esa persona que le tiene tanta envidia, a esa persona que le tiene odio o a esa persona que usted la quiere tener hacia sus pies, querido hermano. Recuerde que hoy no hay problema difícil para encontrar la solución. El problema más difícil que sea, el problema que tenga más complicación, el problema que no haya podido solucionar, querido hermano, hoy el hermano Joshua Santander y el arcángel Uriel pone a su ringo y a sus pies la sanación y la curación, querido compadre, para que usted me venga y me visite directamente y converse conmigo y se haga esa gran ritualización, se haga ese florecimiento, se haga ese engrandecimiento de dinero, ese engrandecimiento de seres, ese engrandecimiento de estabilidad en su vida, para que todo comience a fluir, porque usted se encuentra salado, se encuentra totalmente desgraciado en su vida y no ha salido con suerte, mi querido compadre. Le vamos a revertir todo eso y vamos a poner en felicidad y una sonrisa de oreja a oreja a su rostro, querido compadre, porque va a encontrar tanta felicidad y tanta abundancia a la vida. Y vas a ver, querido hermano, que fue la mejor elección, que fue la mejor inversión de su vida, de haberme visitado, haberme conversado su problema y yo haberle solucionado. No sufra en silencio, mi estimado hermano, mi estimado oyente. Si usted tiene problemas del amor o si está pasando por una relación tormentosa, tal vez está enamorado de una persona que no le corresponde. Tal vez su pareja es una de las personas que tal vez su orgullo no le permite ser feliz y se cree lo máximo en esta tierra. No se deje doblegar. Si le tratan a usted mal, esa persona incomprensible, yo le voy a ayudar con el mayor gusto. El hombre que es machista, ese dominante, yo se lo pongo a comer de sus manos y sin temor a equivocarme. Hoy usted puede tener la oportunidad de la vida de recuperar el amor, tener a sus pies a esa persona que tanto ama, que tanto quiere. Muchas personas lo han hecho por venganza. Muchas personas me dicen que yo lo quiero ver comiendo estiércol en mis manos. Esa persona, yo con mucho gusto le voy a ayudar. Yo le pongo a esa persona a comer de sus manos sin temor a equivocarme. Y en pocos días, por eso muchas personas dan mucho testimonio, porque soy un gran maestro, una persona que sin temor a equivocarme voy a ayudar a recuperar el amor de su vida. Recuerde que yo regreso el amor de su vida, ligado, dominado, amarrado y pidiéndole perdón, suplicándole amor, suplicándole perdón con ojos y deseos solamente para usted. Recuerde que hago trabajos a larga distancia, hago trabajo fuerte, trabajo, queridos hermanos, a través de la brujería, a través de la santería, a través del muñeco vudú y de la magia negra. Puedo solucionar cualquier problema que usted tenga en el amor, mi querido y gran hermano. Solamente tráigame la fotografía, tráigame la prenda y la fecha de nacimiento de esa persona, porque yo aquí voy a recuperar el amor de su vida, que se te fue de la noche a la mañana sin querer queriendo, y tú no sabes por qué, mi querido y gran hermano. ¿Saben por qué? Porque hay muchas personas que tú dejas entrar a tu casa y tú, sin darte cuenta, de la noche a la mañana, la persona con quien fuiste tu gran amigo se te la fue llevando, mi querido y gran hermano. En esta vida no hay como confiarse de nada. Por eso estoy aquí, para yo guiar espiritualmente a cada una de las parejas que tiene tanto problema. Viven peleando como el perro y el gato. Ya no se entienden. Están en divorcio, están en guerra, están en pelea, mi querido hermano. Ya no aguante ese hogar, tanto sufrimiento. Venga, porque yo les voy a dar una guía espiritual. Pero es el momento que vengas acá, a mi casa consultorio, para yo decirte qué es lo que está pasando. ¿Por qué tantos problemas? ¿Por qué tanta envidia de la persona que está al frente de tu casa? O de aquel familiar que no quiere verte feliz, porque siempre existe la envidia cuando tú estás progresando, mi querido hermano. Hasta de la propia familia que te cogió un rastro, que te botó porquerías en la puerta de tu casa y ahora viven peleando y no saben por qué, mi querido hermano. Es el momento que venga acá a mi casa consultorio para canalizar tu cuerpo, para hacerte una gran limpieza energética con grandes plantas, con grandes hierbas, hacerte un gran florecimiento en el hogar para que sigas adelante, darte una gran protección, un gran talismán, un gran seguro, mi querido hermano, y salgas adelante con tu familia y a esa gente envidiosa, tumbarlas, mi querido y gran hermano. Que si tienen pies, no te alcancen. Que si tienen manos, no te toquen. Que si tienen ojos, no te miren, mi querido hermano, porque esa gente yo la voy a voltear y te vas a reír como la voy a poner en el piso, mis queridos y grandes hermanitos. Por eso, les invito que vengan acá, a mi casa consultorio, donde está este gran maestro rezante.

0: curandero, secretista, maestro de la ciencia oculta, un sanador espiritual, mi querido y gran compadre. Por eso te invito acá, para alejar a toda esa gente enemiga que te quiere ver en el piso. 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Y en esta parte vamos a dar correspondencia a un mensajito. Es así, mis queridos hermanos, muchas personas dan sus testimonios que han podido encontrar la felicidad, el amor, han podido recuperar a su pareja en corto tiempo. 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Vamos a dar correspondencia a este mensajito. Y nos dice: mi nombre es Gloria Cepeda y soy del Cantón Guamote. Mi fecha de nacimiento es el 29 de octubre de 1989. Ayúdeme, por favor, maestro. Quiero recuperar a mi esposo. Yo no sé qué es lo que pasó, pero me fue abandonando. Quisiera que me diga por qué se fue, y quisiera que usted me ayude a recuperar mi pareja, porque hay mucha gente de mi comunidad del Cantón Guamote que son agradecidos por usted, porque usted ha solucionado todo problema. Ayúdeme, mi querido hermano. Quiero que me diga por qué se fue de mi hogar. Él se fue de su casa, mi querida hermana Gloria, porque él nunca lo dejaron ser feliz, su propia familia, que es su familia, mi querida hermana Gloria, que siempre se metían en todo problema. Ellos querían dominar el hogar de ustedes, pero él se cansó. Él ya fue humillado por su familia, mi querida hermana Gloria, y él totalmente tomó malas decisiones y se fue de su casa porque él ya estaba cansado, y él ha querido, hermanita, hasta acabar con su vida, porque su propia familia, mi querida hermana Gloria, le hicieron daño, le hicieron maldad, le hicieron brujería, y él tomó la decisión de irse de su casa, mi querida y gran hermanita Gloria Cepeda, desde el Cantón Guamote. Debido al tiempo, mi querida hermanita, solamente te voy a decir que vengas acá a mi casa consultorio, que me traiga la fotografía de su esposo, que me traiga la fecha de nacimiento y una prenda de esa persona que es tu esposo, para poder ayudar a recuperar. Pero hay que hacerle un trabajo espiritual, hay que alejarle de ese daño si usted quiere. Pero si usted no quiere, no venga, mi querida y gran hermanita, porque yo estoy para ayudar a cada una de las personas que necesitan una ayuda espiritual. Es así, mis queridos y grandes hermanos, que estamos llegando a la parte final, y que queden siempre con la bendición del Señor. Amén.
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2: 7 de la tarde con 29 minutos.
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4: 7 de la tarde con 42 minutos.
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6: 8 de la tarde con 7 minutos.
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de la noche con 40 minutos. 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

0: 10:33. 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
1: Real hasta la muerte, ¿viste?

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0: 11 de la noche con 51 minutos.
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una de la mañana, en punto. 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Una de la mañana, en punto. 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
1: Te lo dije, José. Nos veremos en la eternidad.
2: Para reflexionar, en esta vida todo acaba. Familia, amigos.

0: Mamada, me estoy yendo a la casa ya, ojalá asome un carro. Ese me voy ya a la casa, ya. Ojalá ya, mamadote ya. Ajá, ¿qué dicen?
1: Una de la mañana, con 46 minutos. 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Una de la mañana, con 46 minutos. 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

0: la mañana con 54 minutos.
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0: 2 de la mañana con 24 minutos.
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0: 2 de la mañana con 27 minutos.
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0: de la mañana con 31 minutos. 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
1: Muchísimas gracias a toda esa gente que se encuentra esta noche acompañándonos. Queremos agradecer y queremos dedicar esta canción a todas esas personas que han estado dentro de este proceso. Esto es Nos Cachamos Denso.

0: 2 de la mañana con 34 minutos.
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0: 2 de la mañana con 34 minutos.
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0: aquí? ¿Qué estás haciendo con ella? Recuerda todo lo que me prometiste. Regresa
1: conmigo. No, ya no quiero nada contigo.
0: Favor.
1: Sí, por favor, disculpa.
0: Regresa
1: no quiero nada
0: conmigo.
2: Ya, amiga. Ya, amiga, quiérete. Valórate, ¿ok?

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1: Queridísima familia ecuatoriana, amables oyentes, estimados hermanos del alma, gracias, muchísimas gracias por permitirme estar nuevamente en cada uno de vuestros hogares a estas horas, queridos hermanos del alma. Tengan todos y cada uno de ustedes el mejor de los tiempos, hermanos míos, que se encuentren escuchando en este momento este su emisora amiga. Reciban nuestro abrazo cordial, nuestro saludo sincero a todos nuestros hermanos que están sintonizando esta programación. Estamos nuevamente, queridos hermanos, en este su emisora amiga en este espacio radial para orientarle, para aconsejarlo, para guiarlo, para ayudarlo espiritualmente a que ustedes salgan adelante, a que ustedes triunfen, a que ustedes progresen, a que ustedes, hermanos míos, puedan conseguir el amor de su vida, lo que ustedes andan deseando, ustedes, hermanos del alma, que en estos momentos están escuchando este su programa y quizás están confundidos, están con su mente en blanco, están llenos de preocupaciones, ustedes, hermanos, que están llenos de angustia, lleno de dificultades, lleno de tristeza, lleno de enfermedades. Yo quiero decirles, hermanos míos, que ha llegado la hora, ha llegado la esperanza, ha llegado la ayuda espiritual, ha llegado la hora, queridos hermanos, de la felicidad, ha llegado la hora de la tranquilidad después de tanto sufrimiento, después de tantas cosas malas que ha tenido que pasar. Y si usted está vivo, querido hermano, o si usted aún respira, no maldiga la vida, no maldiga a Dios, querido hermano, queridos oyentes, en estos momentos, en estos instantes, demos gracias a Dios, demos gracias a la vida, demos gracias al cosmos, demos gracias a la energía por este precioso día, así llueva o haga sol, demos gracias por el piso, demos gracias por el aire que podemos respirar, por el vehículo que manejamos para ir a nuestro trabajo, para sacar a nuestros hijos todos los días, hay que dar gracias a Dios. ¿Por qué, queridos hermanos? Porque estamos viviendo momentos muy difíciles, momentos de tragedia, momentos de guerra aquí en el Ecuador y el mundo entero. Cada día la desgracia, lo desastres naturales al orden del día, la guerra entre naciones cada día son peores, la falta de respeto entre los hijos al padre, querido hermano, es cada día más peor, ya no respetan a su padre ni a su madre, esposos que no respetan a su compañera, a su compañero, cada día la traición, el engaño, la infidelidad, son el pan diario de los hogares. Por eso, queridos hermanos, estoy aquí nuevamente para guiarte espiritualmente, para que usted salga adelante, porque nosotros estamos aquí ayudando, solucionando su problema, orientando su vida, guiando, aconsejando, dando nuestra mano amiga para que usted salga adelante y triunfe con su familia, para que usted progrese con su familia y pueda recuperar todo lo que ha perdido, mi querido compadre. 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usted tiene algún daño, tiene alguna maldad, tiene alguna brujería, tiene aquel mal de ojo, alguna persona le envidia, que alguna persona le está tirando cosas en la puerta de tu casa, alguna entidad oscura le persigue. Recuerde que por medio de la orina, por medio de su foto, por medio de su fecha de nacimiento, podemos hacer un rastreo espiritual para verle su enfermedad, si es natural o es impuesta por manos ajenas de aquella gente enemiga.

0: Gente contraria que no quiere verte prosperar. Recuerde, queridos hermanos, que nuestro trabajo son con grandes medicinas ancestrales, con planta, con buena hierba, con buena esencia, con grandes ritualizaciones, con rezo, con aluraciones, con elementos de nuestra madre naturaleza, que es nuestra gran herramienta, querido hermano. Por eso estamos aquí, para que usted se haga un chequeo personal, venga para orientarle, para sacarle esa mala energía, esa mala racha, hacer una barrida energética y alejar a toda esa gente envidiosa, gente puerca, gente mala que no quiere verte prosperar, que por el día te está dando la mano, pero por la noche te está velando con 4 velas, 5, 6, 7 velas negras en el panteón de un cementerio para verte en el piso, mi querido hermano. Porque recuerda que el daño y la maldad existe, mi querido y gran hermano. Mucha gente dice, yo no creo en la maldad, yo no creo en la brujería, pero usted de la noche a la mañana ya no puede dormir, se levanta desesperado a las 2, 3 de la mañana con unas tremendas pesadillas, ya hueles a tabaco y no sabes qué hacer y estás desesperada y estás visitando al médico pensando que tú estás enferma, mi querida hermana, pero eso es mentira. A usted me la tienen trabajando, a usted me la tienen profanando ahí, mi querida hermana, me la tienen volteando aquella gente enemiga, gente caprichosa que en aquel momento le diste la mano, como digo yo, y ahora te están clavando el puñal por la espalda. ¿Por qué? Por muy confiada. Y en esta vida, como digo siempre, mi querido compadre, jamás hay que ser tan bueno, porque cuando tú eres bueno, te ven la cara y después te tumba, mi querido hermano, para verte en el piso y ellos reírse, porque esa es la gente mala, esa es la gente hipócrita, mi querido hermano, que de la noche a la mañana discutieron, pelearon, después se están abrazando, llega alguna fiesta, están abrazándose, pero más luego te están acabando por debajo, en algún plato de comida te pusieron por quería y ahora de la noche a la mañana tu barriga se está inflando como sapo, estás desesperada, estás visitando al especialista, estás visitando al doctor y ¿qué te dice? ¿Alguna gastritis? ¿Algo que totalmente no encuentran ahí en tu salud? No, mi querida hermana, porque en ese plato de comida te pusieron una porquería, te pusieron hueso de una ánima raspada, mi querida hermana, por eso te estás acabando de poco a poco, te estás quedando huesito y tu barriga se está hinchando, cogieron tu raza, cogieron tu pisada y la pusieron en la boca de un sapo y la llevaron a un cementerio y ahora está sufriendo. 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Hacer un chequeo, haciendo una consulta personalmente, hacer un rastreo, pero tráigame la foto, tráigame la fecha de nacimiento para yo protegerle, ver qué está pasando, para cuidarle de aquella migración, mi querido hermano, pero venga acá a mi casa consultorio, porque nosotros igualmente hacemos trabajo a distancia en cualquier parte del Ecuador y el mundo entero que se encuentre, podemos canalizar a esa persona espiritualmente aquí en mi mesa negra, mesa rezantera, para sacarla adelante, para proteger, para cuidar, para reunir esos hogares que se están destruyendo allá en el extranjero, que se fueron tan felices, ahora ya están en divorcio, ahora ya se están separando, ahora están totalmente dividiendo sus cosas y no saben qué hacer. Solamente tráigame la fotografía, tráigame la prenda, tráigame la fecha de nacimiento, porque yo le voy a doblegar a esa persona, mi querido compadre. 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mano, quien te puede hacer una lectura de carta, una lectura de la vela a través de la flama de la vela, una lectura del tabaco, quien te puede hacer un chequeo directo con un animal sagrado que es el cuy, la radiografía del cuy, que es un animal espiritual, querido hermano. Y hoy me encuentro aquí en la bella ciudad de Riobamba, donde yo te puedo ayudar, donde yo te puedo atender directamente, que si usted está sufriendo o se encuentra mal, tú ya no sabes qué hacer con tu vida, todo se te está decayendo, qué es lo que has hecho, qué es lo que has logrado con tu vida, hoy se está derrumbando, querido hermano, que tu pareja, la que tanto amas, la que tanto deseas, a ese hombre o a esa mujer, hoy estamos viendo en día cómo se está derrumbando todo lo que tú has construido con esa persona, a todo lo que tú has deseado, a esa persona se ha metido en tu vida, se ha metido en tu hogar y hoy se está derrumbando, hoy se está destruyendo, querido hermano, y estás cansado de ver todo esto, está desesperado y quiere buscar un alivio a esa situación, querido compadre. Recuerde que aquí está Joshua Santander y el arcángel Uriel, un gran conocedor, un gran secretista, un gran espiritista, quien te puede ayudar en un trabajo directamente con una imposición de vela, esas velas negras, poniéndola con velas hacia abajo, cabeceando para que ella venga arrodillada, para que ella venga sufriendo, llorando, desesperado, desesperada, querido hermano. 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te la voy a poner ahí de rodillas pidiéndote perdón, mi querido compadre, pero es el momento que vengas acá a mi casa consultorio, donde estamos atendiendo aquí en mi centro de sanación en Riobamba, 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Y no te preocupes, querido hermano, que por más difícil que sea, yo le voy a encontrar la solución, porque recuerda, aquí Joshua Santander y el arcángel Uriel está para ayudarte, para servirte, para darte la mano amiga, para sacarte de ese hueco que todavía tú no has avanzado a salir de esa oscuridad y poner una luz a tu vida, ponerle luz en tu camino, querido hermano, para que así encuentres la felicidad, para que así encuentres la calma que tanto merece, querido hermano, mi querida hermana, para que tú vivas tranquilo, para que tú vivas feliz, para que el enemigo tú lo tengas alejado, para que el enemigo tú lo tengas lejos, para que el enemigo tú lo tengas arrodillado y sea muy diferente, querido hermano. 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Son trabajos que yo puedo realizar directamente con una imposición o poniéndole de cabeza a la persona enemiga para que él venga a pedir perdón porque no te ha avanzado a pagar. Tú tienes algunos préstamos que no ha avanzado a cobrar, que no ha avanzado a salir desde el momento que te pidieron. Te pidieron con una sonrisa en la cara, pero cuando le quieres cobrar, querido hermano, hermano, te botan hasta los perros, te insultan, hasta lo malo te dicen. 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Yo lo voy a poner bien, lo voy a estabilizar su vida, le voy a estabilizar su ser, querido hermano, porque para eso estoy, para eso me encuentro aquí, para ayudarte, para servirte, para darle todos mis conocimientos y que usted sea una persona transformada, una persona nueva, que su enemigo que le quiere ver mal no le dé el gusto, querido hermano, que aquí está Joshua Santander y el Arcángel Uriel, quien te puede hacer doblegar a esa persona que le tiene envidia, a esa persona que le tiene odio o a esa persona que usted la quiere tener hacia sus pies, querido hermano. Recuerde que no hay problema difícil para encontrar la solución. El problema más difícil que sea, el problema que tenga más complicado, el problema que no haya podido solucionar, querido hermano, hoy Joshua Santander y el Arcángel Uriel le pone a su ritmo y a sus pies la sanación y la curación, querido hermano, para que usted venga y me visite directamente y converse conmigo y se haga esa gran ritualización, se haga ese florecimiento, se haga ese engrandecimiento de dinero, ese engrandecimiento de seres, ese engrandecimiento de estabilidad para su vida, para que todo comience a fluir, porque usted se encuentra salado, porque usted se encuentra desgraciado en su vida, no ha salido con suerte, me dice, querido hermano. Hoy, querido hermano, le vamos a revertir todo eso y vamos a ponerle en una felicidad, con una sonrisa muy fuerte en su rostro, querido hermano, porque va a encontrar tanta felicidad y va a encontrar tanta abundancia a la vida y va a saber, querido hermano, que fue la mejor elección, que fue la mejor inversión de su vida y su negocio haberme visitado, haberme conversado su problema y yo haberle solucionado. No sufre en silencio, mi estimado hermano, mi estimada hermana, oyente, o si usted tiene problemas en el amor o está pasando con una relación tormentosa, tal vez está enamorado de una persona que no le corresponde, tal vez su pareja es una de las personas que su orgullo no le permite ser feliz y se cree lo máximo en la tierra. No se deje doblegar si le trata a usted mal esa persona incomprensible. Yo le voy a ayudar con el mayor gusto. El hombre que es machista, ese dominante, yo lo pongo a comer de sus manos sin temor a equivocarme. Hoy usted puede tener la oportunidad de la vida de recuperar lo que tanto quiere, que es el amor de su vida. Ponele a sus pies a esa persona que tanto ama y tanto quiere. Venga personalmente para yo poder ayudar y no lo haga por venganza. Si usted va a hacer un trabajo de amor, no lo haga por venganza, querido compadre, porque después el trabajo que le vamos a hacer a esa persona se te revierte, mi querido y gran hermano. 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Es así que estamos llegando a la parte final y que queden siempre con la bendición de nuestro Padre Celestial. Y en este espacio vamos a dejar un testimonio de la vida real. Escuchémosle.
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2: Queridísima familia ecuatoriana, hermanos míos, muchísimas gracias por permitirme una vez más tocar su puerta, tocar sus hogares, tocar su pensamiento. Bien dice la persona que vive en desesperación, que vive en angustia, aquella persona que vive afligida, que vive en una parte de su cuerpo estacionada en su mente involucrada de no creer lo que está pasando. Hoy por hoy tiene una solución, tiene una cura a esa enfermedad, a esta situación que día a día te lleva con el peso sobre tu espalda, una situación que no has encontrado la salida, por más puertas que tú has tocado, por más que has buscado tal vez donde personas erróneas, que tal vez esas personas simplemente pudieron jugar con tu desesperación, tal vez con tu angustia, que te llevó a tomar malas decisiones y hoy por hoy estás pagando en el hecho del dolor y en el sufrimiento. Te encuentras cabizbajo, sin ninguna mano amiga que te haya podido sacar de esa oscuridad. Quien te habla, el hermano Joshua Santander y el arcángel Uriel. Estamos aptos de poderle ayudar en cualquier tipo de trabajo o en cualquier tipo de curación, que usted desea a su cuerpo, que tú emprendas a tu camino de luz, porque recuerda que tú eres una persona bendecida, una persona que ha llegado a este tiempo, a este mundo, a esta tierra, en un momento justo y exacto, a permitirte a realizar un objetivo en tu camino. Si hoy te encuentras vacío, te encuentras desdichado, no sabes qué hacer, todo lo que has logrado, todo lo que has hecho con esfuerzo y mérito, hoy por hoy no te ha dado fruto de lo que tú tanto deseas. Es el momento de levantarse, de sacudirse y comenzar a caminar por nuevos rumbos desconocidos, porque desde ahí es donde el valiente comienza a nacer, donde que la situación comienza a establecer, donde que los cambios reales se van a dar. 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camino y en tu paciencia. 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Sabremos ver el presente, el pasado y el futuro sobre la situación en tu camino energético para ver qué nos está deparando. Hoy hoy por hoy estamos haciendo chequeos direccionados con velita, direccionado con la flama de la vela, estamos trabajando con el cigarro, estamos trabajando en florecimiento en tu cuerpo para que tú tengas una mejora en el día a día, para que vayas proyectando y analizando y enfocando en lo que tú deseas, porque te vamos a brindar ese conocimiento, te voy a dar la mano, te voy a extender mis dos manos, mi querido hermano, para salir de ese hoyo, de esa oscuridad donde te encuentras, donde que hoy, querido hermano, no has encontrado la salida, no has encontrado la dicha y esa felicidad de comenzar a ver por ti. Así es, querido compadre, que trabaje en silencio y tus victorias celébralas en privado, porque recuerda, querido compadre, nosotros tenemos muchas personas que nos rodean, que a veces esas personas están con una sonrisa en su rostro, con un saludo en su mano, con un consejo en su boca, pero con un odio en su corazón, con una envidia que les corre desde su cuerpo por no verte progresar, por no verte feliz, por no verte con tu victoria y con tus anhelos. Por eso, querido hermano, siempre cuando tú lo vayas a hacer o la decisión que tú la vayas a tomar, que sea sola, que sea para ti, que sea en abundancia y en crecimiento, que siempre sea grande pero en silencio, para que todas tus victorias solo sean vistas y más no sean comentadas ni bloqueadas en situaciones de personas envidiosas que hoy por hoy, querido hermano, están saludándote, pero mañana más tarde te están dando una puñalada por la espalda. Nunca te lamentes por aquello que ya te pasó y aquello que ya viviste, por aquello que no pudiste solucionar, querido compadre. Siempre mira hacia adelante, mira las oportunidades que mi Dios te ha puesto en el camino, aquella persona que ha puesto en tu destino para poderte ayudar. Aquí el hermano Joshua Santander y el arcángel Uriel, quien te habla, te da esa veracidad, esa confianza de que todo problema va a tener solución. Aquí, querido hermano, vas a encontrar ese mensaje, vas a encontrar esa palabra adecuada, aquella cura adecuada que se encuentra para ti en mis manos, en mi poder y en mi conocimiento para brindarte, querido hermano. Por eso recuerda que hay que tomar decisiones lo más pronto, porque el tiempo vale oro, porque mientras más rápido tomes esa decisión, porque mientras más rápido guíes ese camino, más rápido será tu crecimiento. Así que enfócate en todo lo que tú quieras y en todo lo que tú deseas, para que grandes sean tus caminos y que grandes sean tus victorias en mis manos. Recuerda, querido hermano, yo te voy a sacar de ese problema, yo te voy a ayudar con esa angustia, con ese dolor, que se está terminando tu hogar, que se está terminando tu salud, que tu negocio no avanza, que las circunstancias de los pagos de las deudas hoy por hoy ya no das más, no sabes qué hacer, tú te pones a pensar negativamente y estás ocasionando dificultades y conflictos con tu familia. Recuerda, aquí está el hermano Joshua Santander y el arcángel Uriel, quien te habla, que en este día, en esta tarde, en esta noche, en esta mañana, te está guiando, te está haciendo ver tus problemas y tus dificultades, querido hermano. 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Nosotros aquí, con este conocimiento que nos ha brindado nuestro Padre Celestial, quien nos ha dado esa sabiduría, esa inteligencia, esa energía, que a través de mis manos, que a través de mi conocimiento, de mi poder, he podido elevar a varias personas al éxito, a varias personas a la cumbre, tanto en la salud, en su bienestar, en su estabilidad, en sus hogares. Hemos podido reunir esos hogares que hoy por hoy se han encontrado rotos, se han encontrado separados, que por malas decisiones, por malas situaciones que ha pasado en el día a día y han luchado en ese matrimonio, se ha roto, se ha quebrantado por esos malos amigos que han hecho un trabajo, esos malos vecinos que te han hecho una suciedad, para que tú no sigas progresando. Nosotros aquí hemos visto la solución a tu problema y te hemos sacado de aquel camino camino de fracaso para que sea un camino de libertad. Aquí el hermano Joshua Santander y el arcángel Uriel, quien te habla, está dichoso de poderte ayudar. Por eso, querido hermano, hoy pido por todos ustedes y pongan siempre la mano en el corazón y se acerquen aquí a mi casa consultorio y vengan con fe, vengan con devoción, porque yo les voy a curar, yo les voy a sanar, les voy a sacar de aquel conflicto, de tantos problemas que tienen con aquella familia, con aquel familiar que están peleando por un pedazo de terreno, por aquella herencia que te dejó tu padre. Basta, mi querido hermano, ahora están en juicio, ahora están en problemas, ahora son enemigos entre familia. ¿Qué está pasando, mi querido compadre? Venga aquí para yo guiarle espiritualmente, porque siempre hay que alejarse de ese tipo de gente, porque ellos lo que buscan es hacerte daño. A veces por un pedazo de terreno, por una herencia, hasta se quieren matar, mi querido hermano. Están cogiendo tu foto, están cogiendo tu rastro y la están llevando donde el brujo malero para acabar con tu vida, mi querido hermano. Venga para yo guiarle, venga para yo protegerle, venga para yo hacerle ver la claridad en sus ojos y se dé cuenta cuál es la persona enemiga que le quiere tumbar, mi querido compadre. Basta de sufrir, basta de lamentar y sacúdete en este momento y venga acá a mi casa consultorio, porque yo aquí con grandes rituales, grandes mesadas, grandes volteos que hago aquí en mi mesa negra, mesa rezantera, mesa curandera, donde está Joshua Santander y el arcángel Uriel, vamos a levantarte en el 1000%, mi querido compadre, de efectividad, para que salgas de esa pobreza, para que salga de esa tristeza, mi querido hermano, que está pasando tantos momentos difíciles en su vida. Y es el momento que vengas acá a mi casa consultorio. Recuerde que yo jamás obligo a nadie. Si usted quiere venir, venga con devoción, venga con respeto, venga con fe, mi querido hermano, para yo curarle, para yo sanarle de aquella enfermedad que te pusieron aquellas manos ajenas impuestas a través de un trabajo oscuro, a través de una brujería, mi querido hermano. Por eso hoy no te puedes levantar de esa cama, por eso te levantas desesperado a la madrugada, con sed, desesperado que tienes frío, desesperado que tienes miedo, que alguna identidad oculta te persigue y no sabes qué hacer. Basta, mi querido hermano, porque usted es víctima de daño, es víctima de maldad, es víctima de brujería y usted no se quiere sacar la venda de sus ojos y está desesperado porque en verdad no encuentra solución, mi querido compadre. Basta, porque aquí está Joshua Santander, que te vamos a tratar, te vamos a curar con esas grandes oraciones, vamos a sacarte de aquella enfermedad impuesta por esas manos ajenas. En el nombre de San Miguel de Arcángel, defensor de los protectores, te pido que me rodees con tu luz y con tu fuerza espiritual para sacar aquel miedo, aquella negatividad, sacar aquella brujería, ese trabajo oscuro, esa suciedad que totalmente he sacado de tantos hermanos aquí en mi casa consultorio, para derrumbar esa negatividad, para encontrar valentía, para seguir adelante sanando y curando y restaurando a tantos hermanos, porque es una luz sanadora que ha restaurado, ha sanado, ha curado espiritualmente en tu cuerpo, mi querido y gran hermano. Por eso te invito a que vengas acá, porque nosotros hacemos grandes curaciones, grandes tratamientos, operamos espiritualmente en tu cuerpo para sacarte todo ese daño que tú tienes, mi querido hermano. Pero es el momento que vengas acá, porque nosotros, a través de grandes oraciones, de grandes rituales, de grandes mesadas, de grandes pactos, de grandes invocaciones, podemos en el nombre de Cristo sacarte todo ese daño, esa enfermedad que te tiene totalmente acabando, que te estás quedando huesito, que te duele el estómago, que te duele esa barriga que se te hincha como pelota y no sabes por qué, te duele la cabeza, te duele la cintura, has visitado al médico y ya no sabes qué hacer porque estás quedando sin dinero y no has encontrado solución. Basta, mi querido hermano, porque usted me lo tienen profanando con esa foto en la tumba de un cementerio, mi querido compadre, pero usted no se quiere sacar la venda de sus ojos, como vuelvo y repito, porque está cegado, porque está trabajado y está decaído, totalmente negativo en el piso, mi querido hermano. Es el momento que vengas acá para yo liberarte en el nombre de Cristo, para yo, a través de mi sagrada agua bendita que tengo de 7 iglesias, te voy a levantar, te voy a hacer vomitar toda esa porquería que te dieron en un plato de comida, aquel familiar que de la noche a la mañana se pelearon y ahora son buenos amigos, pero tú no te diste cuenta que esa persona todavía te lleva rencor y tanto odio y tanta venganza de verte en el piso, mi querido y gran hermano. Por eso estoy aquí con esa fe, con esa convicción, oración, con la devoción en el alto Padre Celestial para ayudarte, sacarte de esa enfermedad y ponerte en el 1000% de efectividad en tu vida, mi querido y gran hermanito. 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cualquier cosa que usted desee para bien propio suyo, mi querido hermano, para el bien de los demás, porque recuerde que somos grandes conocedores del sexto sentido, donde tenemos el don de poder decir si usted tiene un daño, tiene una maldad, tiene una brujería, aquel mal de ojo, alguna persona le envidia, alguna persona le está tirando porquerías en la puerta de su casa, le está tirando cochinadas en la puerta de su negocio, alguna identidad oscura le persigue y no puedes dormir, mi querido hermano, y está desesperado. Es el momento que vengas acá a mi casa consultorio, donde yo, a través de la orina y por medio de su foto, por medio de su fecha de nacimiento, podemos hacer un rastreo espiritual para verle su enfermedad, si es natural o es impuesta por manos ajenas. Recuerde, queridos hermanos, que nuestros trabajos son con buena medicina ancestral, con buena planta, con buena ruda sagrada, con buenas esencias, con grandes ritualizaciones, con rezos, con aluraciones, con elementos de nuestra madre naturaleza, que es nuestra gran herramienta. Recuerden, queridos hermanos, que nosotros estamos haciendo grandes tratamientos, canalizando espiritualmente, operando espiritualmente para ver esa enfermedad que totalmente te está agobiando, te está dejando en la quiebra, te está dejando en el piso. 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Tráigame un paquete de vela sobada en su cuerpo para yo canalizar aquí en mi mesa negra, en mesa rezantera, con mi tabaco San Pedro, mi querido hermano. Recuerden, ustedes tienen aquel familiar en el extranjero, algún familiar, algún pariente que está en los Estados Unidos y usted quiere ayudarle, quiere saber qué es lo que está pasando con ese familiar. Tráigame la foto, tráigame el nombre y apellido y la fecha de nacimiento, porque yo aquí vamos a estar chequeando, haciendo una consulta, haciendo un rastreo para ver qué es lo que está pasando con esa persona, porque no encuentra trabajo, porque se está enfermando, porque de poco a poco ya el dinero no le alcanza y se quiere regresar acá al Ecuador y está desesperado y no sabe qué hacer y está viviendo una vida llena de conflictos allá en el extranjero. Porque yo te puedo ayudar, yo te puedo servir, y si usted no me quiere decir cuál es su problema, no me lo diga, porque yo tengo la capacidad, yo tengo la convicción, yo tengo el conocimiento de decirle cuál es su problema, qué enfermedad tiene, te puedo decir de dónde vienes y para dónde vas, qué es lo que quieres hacer con tu vida. Yo te puedo decir por qué no triunfa, por qué no sales adelante, por qué todo te sale mal, por qué no triunfa, por qué no hay progreso. Yo te puedo decir cuál es el motivo de tu fracaso, yo te puedo decir cuál es el motivo de tu ruina y la desconfianza que tú tienes. 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

0: 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para que tú puedas conquistar igualmente aquella persona que tú tanto deseas, para que ya no estés sufriendo allá en silencio, para que ya no estés triste, para que ya no estés sufriendo, mi querido compadre. 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Bueno, hemos llegado a la parte final y en este espacio vamos a escuchar un testimonio de la vida real. Escuchémosle.
1: Saben que él me ha ayudado, me ha apoyado. 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Este es un testimonio verídico.

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3: 6:35 a.m.
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1: 6 de la mañana con 51 minutos.
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0: Muy bien, son las 7 de la mañana con 12 minutos, las 7 de la mañana tienen 12 minutos. El saludo cordial a todos ustedes, amigos oyentes de Radio Estéreo Mundo, la Mega 90.5 y también de Radio Sensación 102.9. Un placer compartir con ustedes en este día lunes, inicio de semana, lunes 22 de junio del año 2025. Novedades importantes, interesantes en el ámbito político, tanto local, nacional como también provincial. En una mañana fría en la Sultana de los Andes, cielo nublado, amenaza de lluvia, no está por demás tener la precaución necesaria a las personas que desde muy temprano se encuentran ya realizando sus diferentes actividades, sean comerciales, sean profesionales, que les vaya muy bien, que inicien de muy buena manera. También el saludo cordial a los jóvenes estudiantes que a propósito inician la última semana del año lectivo 2025-2026, se preparan para las vacaciones, a disfrutar y luego ya empezar o pensar en lo que será el próximo año lectivo con algunas novedades. 7:13, vamos a darle la bienvenida a nuestro compañero, o vamos de una adnosista también, ¿no? Vamos a saludar con el doctor Jairo Gavilanes en la capital de los ecuatorianos. Doctor, qué gusto saludarle, ¿cómo está? ¿Cómo ha pasado? Que tenga una excelente semana, bienvenido, muy buenos días. Tenemos algún problema, me parece, doctor, no sé si es su micrófono por allá o es por acá en la parte técnica. Pero antes de saludar, entonces, cuando nos saludamos con el licenciado Francisco Andino, también, Panchito, ¿cómo le va? Qué gusto, bienvenido, buenos días.
1: ¿Cómo está, Hernancito? ¿Cómo está mi gente linda de Riobamba, de Chimborazo? Bienvenidos a la Mega 90.5 en este lunes 22 de junio del 2026. Ya empezando una semana informativa más. Hay nuevo presidente en Colombia, Hernancito. También tuvimos una desilusión en el ámbito mundialístico, futbolístico, que nos llena de pena, pero sin embargo aquí estamos con la mejor información. Importantes invitados del día de hoy para tratar temas de ciudad y temas que competen a nivel nacional, Gallito.
0: Así es, ¿no? Entonces, no sé si estamos en mejores condiciones con el doctor Jairo Gavilanes. Por favor, Panchito, usted me confirma para darle la cordial bienvenida y saludar con él justamente. Si ustedes doctor, ¿cómo le va? Qué gusto saludarle. ¿Cómo ha pasado? Bienvenido, muy buenos días.
2: ¿Me confirman por ahí estamos?
0: Sí, ahí estamos, doctor, en perfectas condiciones.
2: Muchísimas gracias, compañeros. Qué gusto, como siempre, poder saludarles. Yo tengo un pequeño eco de respuesta suya, sin embargo, hasta ir solucionando esos inconvenientes, saludamos con la gente que nos escucha a través de la radio. Casi vamos cumpliendo ya el sexto mes del año 2026. Miren, vamos a cumplir el primer semestre del año. Hay que evaluar qué hemos hecho, hay que evaluar qué es lo que nos propusimos al inicio de este 2026 y cómo nos encontramos ahora. Esa tarea como inicio de la semana, esa sugerencia para ustedes, amigos oyentes, quienes de alguna manera estarán caminando ya a sus lugares de trabajo, estarán caminando ya hacia sus espacios de estudio y, cómo no, estarán viviendo la realidad de Riobamba y Chimborazo, de Huamote y de Colta y el resto de cantones de la provincia de Chimborazo, al igual que la realidad que vive el Ecuador frente a las distintas circunstancias que viven los ecuatorianos dentro de la ruralidad. Un saludo cariñoso allá al espacio rural, a quienes nos escuchan dentro de la señal 102.9, principalmente en las parroquias, en las comunidades del cantón Huamote. Lo propio en el sector urbano, novedades importantísimas en lo local. Hay que analizar qué pasa con los candidatos. Uno de ellos es un invitado que tenemos el día de hoy. Y analizar también el espacio internacional. Ya decía el licenciado dentro del saludo inicial que Colombia tiene un nuevo perfil, un nuevo rostro, y se trata de quien se ha identificado como el tigre dentro de esta proclamación de resultados y toda esta campaña electoral. Vamos a ver qué pasa en los próximos días con De la Espriella, quien es el nuevo presidente del hermano país de Colombia. Toda la suerte, los éxitos necesarios para que pueda conducir ese país como requiere nuestra querida gente colombiana. Vamos a ver qué pasa dentro de los próximos días. Acá en Quito hace un poco de frío, sin embargo, la gente ya está en movimiento, los ecuatorianos ya están en camino a sus lugares de trabajo, y eso es importante. Vamos con ustedes, compañeros, un abrazo.
0: Muy bien, vamos a darle la bienvenida a nuestro invitado. Nos acompaña el ingeniero Marco Sinaluisa. Él es precandidato a la alcaldía de El Cantón Riobamba. La semana anterior se hizo oficial su precandidatura. Ingeniero Marco, qué gusto, ¿cómo está? ¿Cómo ha pasado? Va a ser interesante, importante abordar varios temas de ciudad, varios temas, inclusive también de interés a nivel general y de lo que está sucediendo actualmente en la ciudad de Riobamba. Un gusto, bienvenido, buenos días.
3: Estimado licenciado, un gusto saludar a toda la ciudadanía que escucha y sigue a este prestigioso medio de comunicación. Un saludo especial a toda la ciudadanía del Cantón Riobamba, a sus 11 parroquias rurales y a sus 5 parroquias urbanas. Es un gusto para mí poder compartir ideas, compartir propuestas y principalmente dialogar con la ciudadanía a través de este prestigioso medio de comunicación. Siempre un gusto poder venir y estar aquí con ustedes.
0: Bueno, ingeniero, coméntenos un poquito, ¿cuál fue el principal motivo para que usted haya aceptado esta precandidatura por parte del movimiento político Sociedad Patriótica acá en la ciudad de Riobamba, tomando en cuenta que se hizo ya oficial esta precandidatura la semana anterior?
3: Yo realmente he hecho política desde tempranas edades. He venido caminando desde la Junta Parroquial de San Juan. Hemos venido conociendo la realidad de cada uno de los territorios. Hemos también llegado al Consejo Cantonal de Riobamba como concejal rural en representación de las 11 parroquias rurales con una votación realmente alta. Y hemos conocido la realidad de todos los sectores, de la parte urbana, de la parte rural, de los mercados, de los empresarios, de los emprendedores, de los estudiantes. Y hemos estado analizando con varios líderes, con varios actores, que por qué no podemos presentar una propuesta al Cantón Riobamba, una propuesta de experiencia, una propuesta de trabajo, de honestidad, y que podemos hacer un cambio significativo a nuestro Cantón Riobamba. La decisión ha sido difícil porque tenemos en la mentalidad que para ser candidato a Riobamba se tiene que tener recursos económicos, de tener de un círculo social de la parte céntrica, y por primera vez se ha planteado mi nombre en algunos líderes, en algunas ex autoridades, de decir por qué de la parte rural también no se puede presentar un candidato. Y más que presentar una candidatura, una propuesta de Cantón Riobamba. Y es lo que queremos trabajar en unir el campo y la ciudad. Porque realmente estamos relacionados, porque el campo necesita de la ciudad y la ciudad necesita del campo. Entonces, por ello hemos estudiado, hemos trabajado en territorio para ver la realidad, y en base a eso hemos tomado ya la decisión firme de participar como precandidato a la alcaldía de Riobamba, con varios apoyos de varios sectores, de varias organizaciones que han impulsado esta candidatura. Y principalmente agradezco a mi parroquia San Juan, porque ha habido una buena predisposición de los dirigentes, de las organizaciones, de dar el respaldo, porque si uno sale sin un respaldo a una candidatura, no tiene esa fuerza para poder trabajar e irse en todos los territorios presentando y también poniendo la propuesta clara que tenemos nosotros.
0: Permítame, ingeniero, vamos nuevamente a la capital de los ecuatorianos. Ahí está el doctor Jairo Gavilanes. Doctor, le escuchamos.
2: Muchísimas gracias, compañero. Un saludo para nuestro invitado. Es necesario analizar cuál es esa realidad de los territorios que usted manifestaba, principalmente de Riobamba. Tenga la bondad.
3: Gracias, mi doctor. Mejor un saludo cordial para usted y para la audiencia que está escuchando esta radio. La experiencia me ha podido dar el resultado, porque nosotros hemos recorrido cuando la Junta Parroquial recibía un presupuesto mínimo para las parroquias rurales. en el 2009, cuando yo fui vocal de la Junta Parroquial, el municipio entregaba $37,000 a cada una de las parroquias y no se podía hacer cambios significativos, no se podía generar obras que cambien la vida de nuestros ciudadanos. A partir del 2014 se incrementa a $100,000 a cada una de las parroquias, pero nosotros, conociendo la realidad, sabíamos que ese presupuesto es mínimo para poder realizar las obras que necesitan nuestras parroquias rurales. Y por ello es que, gracias a la oportunidad de llegar al Consejo Cantonal, pudimos nosotros proponer una ordenanza muy importante que beneficia no solo al sector rural, sino también a las partes, a las parroquias urbanas, y es la ordenanza de la metodología para planificar, ejecutar y evaluar el presupuesto participativo. Es por ello que ahora las parroquias rurales ya tienen un presupuesto realmente fijado de acuerdo al territorio, de acuerdo a la población y de acuerdo también a las necesidades básicas insatisfechas. Porque pasaba antes que cada parroquia a veces recibía el presupuesto incluso en base al tema político. Si un presidente estaba aliado al alcalde de turno, tenía un presupuesto mayor, pero el que no estaba en la línea política, se le reducía el presupuesto. Y esa fue nuestra preocupación, y por ello es que ahora estamos nosotros ya aprobados a ordenanza, y ahora es el tema de ir evaluando. Con ello necesitamos más presupuesto para que se equilibre la asignación a los sectores rurales, a los barrios periféricos, a los mercados, en lo que se ha venido recorriendo y conociendo las realidades. Lo que falta en nuestras parroquias es ya trabajar en programas grandes de agua potable, de alcantarillado, que son las necesidades básicas que tiene que tener un ciudadano en cualquier sector. Asimismo, también en las periferias, falta de planificación. Está Riobamba creciendo desordenado, vemos que no existe ejes viales aprobados, y por ello es que nuestra preocupación de poder también poner una propuesta a la ciudadanía para que analice y también vea que nosotros vamos a hacer un cambio significativo en nuestro cantón Riobamba. Nosotros hemos recorrido, gracias a la oportunidad de la vida, de la ciudadanía, los mercados también. Riobamba necesita modernizar los mercados, porque ya los mercados han cumplido su vida útil, y por ello es que es importante también ya plantear la modernización. Y también un tema que se ha analizado y se ha venido viendo es el funcionamiento de la misma institución como municipio de Riobamba. Necesitamos trámites ágiles para que nuestros emprendedores, para que nuestros constructores puedan agilitar sus proyectos, y en ello hemos reunido también con algunos constructores para analizar la situación. Los permisos de construcción se demoran de 6, 8 hasta un año para poder entregarlos. Pero usted conoce que los constructores ya están invirtiendo y necesitan que esos permisos, que esas documentaciones sean de lo más rápido posible para poder trabajar, porque cuando ya hay construcción se dinamiza el tema económico a nivel del cantón, porque cuando construye una persona, cuando construye los constructores, vienen nuestros compañeros del sector rural mismo a hacer el trabajo de albañilería, se dinamiza el tema del transporte, el tema de alimentación. Entonces necesitamos agilizar, y para ello planteamos también incluso hacer un análisis para la estructura funcional del municipio de Riobamba, que sea por procesos, para que realmente cada funcionario tenga su tiempo determinado y pueda dar respuesta a los trámites pertinentes, y también se vaya evaluando de acuerdo a qué ha faltado para que esos documentos no puedan haber sido entregados con la agilidad necesaria que necesita nuestra ciudadanía. Hemos recorrido y no lo hemos estado haciendo solo en el tema político, siempre estamos presentes en la parte social. Hemos estado también trabajando en lo que corresponde a juntas de agua, en las de agua potable, en las de riego, y eso nos ha dado la experiencia y conocer principalmente las necesidades de nuestro cantón Riobamba. Y esperamos y aspiramos seguir recorriendo, porque en los territorios se puede palpar la realidad, porque a veces en el escritorio, a veces tal vez solo por información documentada, no se basa en la realidad. Pero lo importante es tener presencia en las comunidades, en los barrios, y ahí la ciudadanía expresa realmente la necesidad urgente, porque las necesidades son múltiples. E incluso se conversaba con algunos compañeros, no van a acabar, porque si le damos el agua potable, luego falta el alcantarillado, y una vez que se da el alcantarillado, toca el tema de las vías, de las áreas verdes, de la recolección de

0: es importante analizar un factor que llama mucho la atención, que es la migración del campo a la ciudad, teniendo en cuenta que se puede fortalecer la agroindustria, la agricultura, la ganadería y sobre todo el turismo comunitario, que aquí en Riobamba es muy interesante en cada una de sus parroquias. De hecho, tenemos una de las parroquias o la parroquia rural más antigua del Ecuador, que es Licto. Usted también es parte de una parroquia rural. ¿Y cómo vamos a evitar, si es que llega a ser alcalde de la ciudad, que ya no venga a la gente, digámoslo, de una manera equivocada, a pensar que el desarrollo económico solamente se hace en la ciudad, cuando desde el campo podemos profundizar y mejorar la relación que tenemos?
1: Riobamba tiene una ventaja muy grande, y es la estar posicionado en el centro del país. Y otras también es del tema turístico, como lo dice usted. Riobamba tiene varios atractivos turísticos, uno de ellos es el Nevado Chimborazo, la parte céntrica, lo que es el patrimonio cultural. Y vemos que hemos migrado, y lo digo hemos también, porque hemos venido a la ciudad para estudiar, pero sí estamos regresando a nuestros territorios para poder dar de lo que hemos aprendido. Realmente la migración ha sido grande de las partes rurales, y no solo a las grandes ciudades, sino también incluso al extranjero. Y es porque no ha habido esas facilidades para que tengan los servicios mínimos que debe tener un ser humano en la parte rural. Y considerando incluso que nosotros tenemos grandes potencialidades, el tema agrícola, el tema pecuario, es una fortaleza de nuestros. Pero vemos también que cuando nosotros cultivamos, venimos al mercado, los precios están en el piso, y ahí es cuando decepciona, porque no recuperamos ni siquiera lo que hemos invertido. Y por eso es necesario ya a Riobamba proyectarlo como un cantón donde se vaya desarrollando la agroindustria en los territorios. Pero no una agroindustria determinada desde la autoridad, sino desde los territorios, porque cada parroquia o cada sector tiene su vocación, y ahí es cuando cometen el error las autoridades de querer a todas las parroquias tratarlo de la misma forma, sin analizar la vocación que tiene cada parroquia e irlo fortaleciendo. Por ejemplo, San Juan, nosotros el 90% nos dedicamos al tema de la ganadería. La parte baja de Riobamba, veamos a San Luis, Punín, Licto, Flores, se dedican a la parte de lo que es la hortaliza, la legumbre, la agricultura. Entonces, en ese tema de que tienen esa vocación, tenemos que ya proyectarlo para ya dar un valor agregado. Y algunas organizaciones lo están trabajando, y como autoridad tiene que ser el nexo necesario para hacer el tema de comercialización, que es lo que ha faltado, porque el productor, mal o bien, madrugamos, regamos del agua, sembramos todo, hacemos el trabajo, pero lo que nos dificulta es el tema de la comercialización. Si bien es cierto, tenemos un mercado que de acuerdo a la ordenanza es de productores, ahora lo dicen de el mercado mayorista, pero realmente legalmente y constituido y creado es para los productores, es por eso es que se llama el mercado de productores San Pedro de Riobamba, pero no se le ha dado esa fortaleza o esa visión de darle prioridad a los productores. Y por eso es que cuando estaba también ahí en el municipio de Riobamba pude formar parte del directorio de la empresa municipal de mercado de productores San Pedro de Riobamba, y se propuso que lo que nuestros agricultores pagan en el ingreso de los vehículos sea reinvertido en lo que es vía, porque si yo estoy pagando para entrar a un espacio es para que me den buenos servicios, y un buen servicio es tener una vía en buen estado, señalética, y que me den los accesos para poder realmente circular al interior del mercado. Entonces estamos trabajando con la gente, y estamos claros que tenemos que hacer un desarrollo del cantón Riobamba sostenibles, basados en también la inclusión de nuestra ciudadanía, de nuestros jóvenes, porque nosotros tenemos que aprovechar que Riobamba es una ciudad universitaria, tenemos instituciones muy importantes aquí, y

0: que ellos puedan focalizar y también hacer un nexo para crear los emprendimientos, fortalecer los emprendimientos y también ya tener una visión a largo plazo. Entonces, en ello yo creo que Riobamba tiene grandes potencialidades que podemos irlo trabajando en conjunto con nuestra ciudadanía y principalmente con los actores de cada uno de los territorios.
1: 7:34, ingresando a la parte final, doctor Jairo, por favor, le escuchamos.
2: Muchísimas gracias, compañeros. Sí, efectivamente, interesante el diálogo. Es necesario hablar del Consejo Municipal. Usted conoce bien esta dinámica. ¿Cómo mira lo que ha sucedido en este periodo en el Consejo Municipal de Riobamba? Tenga la bondad.
0: Gracias, mi estimado doctor. Hemos hecho un análisis y no un criterio personal, sino siempre hay que consensuar con nuestros vecinos, con nuestros amigos, realmente cómo está la situación del Consejo Cantonal. Y por eso digo que para hacer política hay que venir haciéndolo desde la comunidad, desde la parroquia, desde el cantón, para venir aprendiendo la dinámica de lo que es hacer política de servicio y de trabajo. Vemos un consejo realmente dividido, que uno apoyan a la administración y otros están en contra, pero no hay una propuesta clara de qué queremos hacer para Riobamba. Y gracias a la oportunidad, hemos estado en el Consejo Cantonal, hemos presidido varias comisiones y ahí se ha aprendido también, y eso lo digo con mucha valentía, diría, porque se ha aprendido. Porque cuando se llegó al Consejo Cantonal, uno era de parroquia, es de parroquia, y tenía una visión territorial rural, pero se pudo compartir con la visión territorial urbana y pudimos compartir las ideas y poder consensuar. Entonces, para ser una autoridad, debe comprender varios conceptos, varias dinámicas, porque ya no es una autoridad solo de un territorio, sino es una autoridad de todo un cantón, donde están empresarios, donde están catedráticos, estudiantes, donde están indígenas, donde están mestizos, donde están trabajadores. Y eso me ha podido dar la solvencia para poder consensuar, conversar y llegar a un consenso, porque no es el beneficio para una autoridad, sino para el territorio. Si Riobamba progresa, es de acuerdo a las decisiones que se van tomando. Y toda propuesta tiene que estar solventada y apoyada por las bases, para que no haya resistencia de la gente. Y por eso yo siempre les he dicho, hay que involucrar a la ciudadanía en la toma de decisiones, para que también sean corresponsables en la ejecución y también den el respaldo necesario cuando se va a hacer la obra, porque sí es verdad, a veces cuando se va a hacer una obra habrá alguna oposición, alguien será afectado, pero para eso está la comunidad, para que la mayoría tome la decisión de que ese proyecto se va a hacer y la misma gente es la que sostiene el proyecto para que se ejecute y pueda avanzar. Pero vemos ahora que hay un proyecto que quieren hacer y la ciudadanía resiste. Quieren avanzar otro proyecto y la ciudadanía resiste. Y eso es porque no hay la participación ciudadana en la toma de decisiones. Y por eso es importante el tema de aplicar la ordenanza que ya se creó, porque ahí está dando los mecanismos para que la ciudadanía se involucre y la ciudadanía priorice qué obra puede hacer. Realmente ahí la ciudadanía se hace corresponsable y también si le va bien es también corresponsabilidad de la ciudadanía, pero si le va mal también tiene que asumir su corresponsabilidad como ciudadano también, y por ello es que se va evaluando qué efectos hemos obtenido con la aplicación o la obra que se está ejecutando en cada uno de los territorios.
1: Quiero agradecerle muchísimo, ingeniero Marco, con el compromiso de tener en la próxima oportunidad también para abordar, ya cuando se oficialice de pronto su candidatura, para ya abordar el tema del plan de trabajo que seguramente usted lo tiene planificado. Que tenga una excelente semana, que le vaya muy bien. Y parece que las primeras serán este próximo fin de semana.
0: Domingo.
1: Día domingo. Un placer, ingeniero. Su mensaje final, por favor.
0: Muchas gracias, mejor a usted, mi estimado licenciado, a todo el equipo de aquí de Radio La Mega, de Radio La Sensación, por darnos la oportunidad y que sigamos trabajando, y también a la ciudadanía que analicemos las propuestas, porque puede haber muchos candidatos, pero realmente la propuesta es la que tiene que permanecer y prevalecer para que se pueda avanzar en este proyecto de Cantón Riobamba. Muchas gracias y que tengan un excelente día y que Dios nos bendiga siempre.
1: El ingeniero Marco Sinoa Luisa, precandidato a la alcaldía de el Cantón Riobamba. 7:39, vamos a la pausa comercial y al regresar estamos ya enlazados con el coronel Mario Carrillo para hablar en el tema seguridad. Volvemos.

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0: 7:47, las 7 de la mañana tienen ya 47 minutos, Panchito, en el ámbito a nivel local, nacional y también provincial, hay algunas novedades.
1: Sí, efectivamente, Hernancito, 7:47, mencionarles que justamente este fin de semana ya hubo sentencia en el caso Ispol, uno de los mayores casos de estafa y de desfalco que hubo al conocido como el Instituto de Seguridad Social de la Policía Nacional, y hay algunas personas que han sido detenidas, que están este rato involucradas en este importante hecho, que involucra no solamente a personal de la Policía Nacional, sino también a miembros de diferentes entidades financieras que habrían tratado de invertir dinero por parte del Instituto de Seguridad Social de la Policía y que no llegaron a buen puerto. Cerca de 693 millones de dólares, se habla justamente de desfalco, que están condenando a 6 personas en la actualidad. El mínimo es una condena de 6 años y 8 meses. 6 personas están involucradas en este caso, sobre todo por falsedad de información, al querer utilizar documentos con un desvale, que lo mencionan, que es la empresa financiera que actualmente es la que habría ocasionado esta supuesta inversión de dinero de parte de los jubilados y pensionistas de la Policía Nacional, y que justamente no pudieron haber realizado esta inversión económica. Hay también personas que van a ser involucradas de esta empresa, que justamente se habla de cerca de 93 millones de dólares también, que hubo esta supuesta inversión en la banca y sobre todo en los fondos de la Policía Nacional que fueron entregados a inversionistas, según se menciona, Hernancito y compañeros, en la capital, que no hubo la contraparte, por así decirlo. No hay la inversión correcta, de esta manera no se pudo dar cuenta lo que se trató de dar por parte de los dineros del Instituto de Seguridad Social de la Policía Nacional, Gallito.
0: Cambiando un poquito de tema, y va a ser importante el análisis del doctor Jairo Gavilanes, luego de que ustedes lo manifestaron al inicio del noticiero, el tema de la elección de presidente en Colombia. Doctor Jairo, acá hay una pregunta. ¿Beneficia en algo haber llegado como nuevo presidente Abelardo de la Espriella como presidente de Colombia? A nuestro país, lógicamente.
2: Sí, compañeros, habrá que revisar cuáles son las políticas públicas para Colombia que propone el Tigre, como se lo conoce, ¿no? A esta figura, que es un conocido abogado, empresario dentro de Colombia y que con una diferencia bastante corta, pues le ha ganado la tendencia de izquierda. Esto ya ha resaltado la felicitación del presidente Daniel Noboa, quien ha dicho que en buena hora no se da paso a la impunidad dentro de lo que refiere a Colombia. También hay ya referencias dentro de lo que refiere a la red social X del secretario de Seguridad de Estados Unidos, como del presidente Trump, quien ha manifestado que está muy contento con trabajar con el nuevo presidente Abelardo de la Espriella. Y esto es bastante interesante analizar dentro de lo que pasa en la región, en Latinoamérica. Hay que reconocer que en varios de los países esta tendencia pues ya se acerca más a la derecha, a estas tendencias en donde se habla de mano dura, se habla precisamente de lucha contra la delincuencia y el crimen organizado. El Tigre, como se lo conoce en Colombia, ha manifestado que regresarán los bombardeos a los campamentos dentro de fronteras, hablando de campamentos de droga. Regresarán también los ataques fuertes y la mano dura de la policía. Ha dicho que ha ordenado a generales del Ejército y Policía Nacional de Colombia que puedan enfrentar, y si es necesario, dar de baja a quienes atenten contra los territorios del país colombiano. Esto, en base a lo que vivimos en el Ecuador, pues puede ser positivo, no solamente analizar el contexto, ni tampoco el discurso de manera literaria, sino más bien la intención de combatir pues al crimen organizado, principalmente con la entrada y salida de sustancias sujetas a fiscalización dentro de las fronteras, allá en Esmeraldas, allá de pronto en Carchi también, en algunos de los pasos en donde la situación se pone compleja, y hay siempre estos territorios que están liderados por el crimen organizado transnacional, ¿no? Este crimen que ya no solamente es parte del Ecuador, sino también tiene conexiones bastante amplias con carteles organizados, con un delito que sea valorado dentro de lo que refiere a el crimen, y por supuesto que habrá que revisar cuáles son los resultados. Por lo pronto, hay buen ánimo del presidente Noboa, hay buen ánimo del presidente de Colombia. Hay que recordar que ambos mantuvieron conversaciones por espacios digitales. Seguramente el presidente Daniel Noboa estará atento a estar en la vestidura como presidente de Colombia, de quien ha sido electo al día de ayer, y hay que esperar finalmente qué es lo que va a pasar dentro de su grupo de trabajo. Hay exalcaldes de Colombia que estarán allí, por ejemplo, el exalcalde de Bucaramanga es uno de ellos que será parte de su buró de ministros. Y revisar también qué es lo que va a pasar, con quién se va a aliar, con quién va a conversar, qué es lo que va a hacer dentro de lo que refiere al crimen organizado. Vamos a ver qué pasa, compañeros, vamos a ver qué es lo que sucede en ese sentido.
1: 7:53 a.m. Efectivamente, doctor, va a ser importante realizar este análisis y sobre todo, bueno, ayer estaba siguiendo un poco el discurso que había mencionado el presidente electo, Abelardo de la Esprilla, mencionaba que Petro y Cepeda deberían prepararse y hacer las maletas desde este momento, no para salir del país, ni siquiera para tratar de mencionarles como una parte de un alejamiento, sino para hacer una oposición de ideas y que pueda construir a base de pensamientos diferentes y de visiones constructivas para poder mejorar la realidad que está viviendo el país colombiano. Desde ese hecho me parece interesante el llamado también por parte del actual presidente, no una confrontación como comúnmente se lo sabe ver en nuestra región, sino más bien que sea una oposición de ideas. De igual manera, Petro y Cepeda mencionaban en sus cuentas respectivas de X y en sus redes sociales que, bueno, que van a esperar el escrutinio final. Sobre todo tenemos entendido y por reportes de la madrugada y de la noche de ayer que hay congregación de personas, sobre todo afines al movimiento de Petro, es decir, de la izquierda, que están esperando al escrutinio oficial de la parte electoral de Colombia para que aseguren cuál mismo es el resultado. Han mencionado de parte de la bancada de Abelardo de la Esprilla y también de Cepeda que van a estar pendientes y en permanente vigilancia de cada uno de los votos. Se habla de una diferencia mínima de casi menos del 1%, en donde sí va a ser significativo que sobre todo las decisiones...
2: ¿De cuántos votos hablamos, Panchito?
1: ¿Cuántos
2: votos exactamente?
1: Regáleme solamente un segundito, le tengo el conteo oficial, porque están hay algunas ya impugnaciones de ser cerca de 53.
2: Se hablaba de 33.000 actas que serían impugnadas, manifestó el candidato que precisamente llegó al balotaje y pues no obtuvo los resultados deseados, de tendencia de izquierda. Se hablaba también que Petro estaría bastante activo en redes sociales el día de ayer manifestando esperar resultados oficiales. Sin embargo, en la noche ya el presidente que obtuvo la mayor votación, o más bien han dicho el candidato que obtuvo la mayor votación y se podría convertir en presidente, pues ya desfilaba dentro de un vehículo blindado. Ajá. Miren ustedes, este es un dato interesante, un vehículo blindado en las principales calles de Bogotá, en donde pues era aplaudido, era ovacionado por algunos colombianos. Sería importantísimo revisar cuál es el número de votos que diferencian la una candidatura de la otra, compañeros.
1: Le tengo el dato oficial, doctor, con corte de 7:55 a.m. en el portal oficial de las elecciones del hermano país de Colombia. El porcentaje a favor de Abelardo de la Esprilla es del 49.66, de un total de 12.959.515 votos a favor, contra Cepeda, que alcanzó el 48.70, llegando a los 12.708.695. Hablamos de cerca de 250 mil votos de diferencia que estamos teniendo entre cada uno de los candidatos. Y justamente habían mencionado que posiblemente pueda haber una impugnación de 53 mil mesas, de lo que usted menciona, doctor, que darían a las 33 mil actas correspondientes, que hay las posibles diferencias o hay las contradicciones que se espera que cerca de las 4 de la tarde del día de hoy se estén cerradas completamente ya con el resultado oficial para empezar a difundir el boletín oficial por parte del Consejo Electoral de Colombia.
2: Qué interesante, ¿no? Qué interesante lo que está sucediendo en Colombia, un país dividido, un país partido va a tener que encontrar quién se siente allí dentro de la casa de trabajo de la capital de Colombia, en Bogotá, y por supuesto quien tenga que tomar riendas de lo que pasa en términos de seguridad. El presidente Noboa ha dicho que hay molestias por parte del actual gobierno del señor Petro, quien no ha tomado las precauciones debidas en lo que refiere al espacio de frontera. Vamos a ver qué sucede, vamos a ver qué es lo que pasa dentro de las próximas semanas. Seguro les vamos contando a ustedes, amigos oyentes, y en conjunto con ustedes, compañeros.
0: Muy bien, 7:58 a.m. Y a propósito, Panchito, ingresando a la parte final, ¿le decepcionó o no le decepcionó la selección de fútbol del Ecuador?
1: La verdad que una frustración profunda, Hernancito, creo que esa es la palabra. Había un comentario de un pequeño joven, no sé si usted vio a los exteriores del estadio, me parece el joven de unos 11 años, que se expresa con una totalidad, frontalidad y certeza de lo que sentimos todos los ecuatorianos. Me parece un planteamiento que lo hizo contra Guatemala en ese amistoso, el técnico Becachese. No entiendo en realidad, y usted debe saber un poquito más, ¿por qué poner tanto centrocampista cuando la falta de gol es lo que necesita el Ecuador? Y quizás anuncio yo un poco de ilusión, teniendo en cuenta que nuestros jugadores, bueno, conocen mucho del fútbol europeo, se manejan mucho en esa área, y quizás dar la sorpresa. Alemania, vemos que los partidos de Ecuador han sido 7 partidos en estas eliminatorias de un empate a 0. Se preveía lo mismo con Costa de Marfil, también se preveía lo mismo con Curazao. Quizás también se prevea un empate 0-0. Siento que también les desgasta mucho el trajinar de lo que ha pasado en Europa, a William Pacho, a Incapié, a Moisés, que creo que ese desgaste físico también los ha llevado a no estar en una de sus mejores presentaciones. Frustrado sí, pero creo que hay que alentar hasta el último. Los 90 minutos contra Alemania serán a matar o morir. Me quedo con las declaraciones de Moy, que no perdamos la esperanza. Y sobre todo lo que más me llevo es cómo ha apoyado la gente ecuatoriana en Estados Unidos. Más de 65 mil personas promedio en los dos últimos partidos, que creo que también ha sido decepcionante para ellos. Casas han dicho que han hipotecado, se han hecho créditos, todo por la ilusión. Y creo que Becachese le queda muy corto para la gran camada de ecuatorianos y de jugadores que tenemos.
0: Le quedó muy grande esta selección a Becachese. Doctor Jairo, ¿y a usted qué le pareció la selección? Si pudo observar.
2: Oiga, sí, una pena de verdad. Yo creo que hay mucha falta de humildad, mucha falta de un baño de paciencia, un baño de que los jugadores efectivamente puedan asentar los pies sobre la tierra. Desde hace mucho se hablaba de que la selección ecuatoriana estaría para al menos una semifinal. Decían muchos analistas, los jugadores decían, traigan mucha ropa porque efectivamente nos vamos a quedar. Y creo que eso ahora nos está pasando factura. Hay que poner los pies sobre la tierra, mirar al cielo. Quizá muchos analistas han analizado que precisamente la ambición de los jugadores es válida siempre que sepan en dónde están y hacia dónde van. Resultados sorpresivos, creo que muy pocos imaginaron que el Ecuador no pueda llegar con un solo gol hasta esta altura del Mundial. Y pues quizá el día jueves, ustedes me confirman la hora, nos estaremos despidiendo de este Mundial. Esperemos que no, esperemos que el análisis sea equívoco, pero en todo caso hay una decepción fuerte y pues hay un trabajo que se esperaba, sobre todo sí del técnico que no ha dado, que no ha escuchado y que no se ha hecho sentir frente a los ecuatorianos. Vamos a ver qué pasa el jueves, en todo caso la mejor vibra para que nos pueda dar un resultado que al menos nos deje llegar a los 16avos, esta nueva modalidad a propósito del Mundial Gallito.
0: Claro, es una nueva modalidad, cambió el sistema, se podría decir, de esta Copa del Mundo, pero bueno, decepcionante, ¿no? También creo yo lo que pasó, lo que se pudo ver con la selección ecuatoriana, un técnico que le quedó grande dirigir esta gran camada de jugadores que tiene nuestro combinado tricolor, que tenía que haber trabajado en buscar otro delantero, independientemente de que Kegner sea el goleador de la selección ecuatoriana de fútbol, pero debería haber trabajado en eso, en un proceso, ver un acompañante o un reemplazante también para Kegner. Bueno, hace lo que ningún técnico, yo creo que hasta un estudiante que está preparándose en la dirección técnica, sabe que va a ganar un compromiso, que tiene que ganarlo, ganar, y ubicar un solo delantero y ubicar como cinco volantes, en realidad no se entiende, ¿no? Cuando lo tiene a un Jordi Caicedo en la banca que viene haciendo goles en el Huracán de Argentina, y no tenerle en cuenta y ponerle cinco minutos, ¿qué va a hacer Jordi, ¿no? Un técnico realmente muy cicatero, un técnico que dejó mucho que desear desde un inicio mismo, desde que asumió la dirección técnica, no podía hacer más de dos goles a Guatemala, me parece que es la única vez que le marcó tres goles, pero ¿con qué selección? ¿Qué selección es la de Guatemala? Pero ni con Curazao pudo. Hay que ser también realistas, y como decía el doctor Jairo Gavilanes, a los futbolistas que militan en el exterior, un baño de humildad. Deben darse cuenta que no han ganado absolutamente nada con la selección, sobre todo. Que han ganado, sí, con sus clubes, disputaron la final de la Champions, el otro dos veces campeón de la Champions, pero no estoy culpándole directamente a ellos, ¿no? Pero sí hubieron momentos en el campo de juego frente a Curazao, y lo digo así, el niño Moy, caminando dentro del campo de juego cuando se necesita agarra, se necesita entrega, se necesita todo en esos partidos que son decisivos. Ya, yo con Alemania le soy muy sincero, ojalá Alemania no nos pase de a dos y de a tres. Que Alemania también es una selección que sabe, que quiere estar en la siguiente instancia, viene de un proceso nuevamente de Alemania. Pero Alemania va a ser un rival difícil, así es que no hay que venderles humo, como le siguen vendiendo acá, inclusive también al mismo Olmedo de Riobamba vendiéndole humo, y el día de ayer 3-0 le ganaron al equipo de la Sultana de los Andes en el torneo de segunda categoría. Antes no hay descenso acá en el fútbol provincial, porque si no el Olmedo podría haber estado jugando.
2: Pero ya,
0: hasta
2: ¿dónde
0: en la
2: se va a ir
0: categoría?
2: Tu gallito ya, o sea, que
1: al barrial.
2: Pasa que venga a jugar acá, ¿en dónde sería? Pues en el Olmedo de
0: allá
2: Riobamba.
0: Allá en Quito, feliz.
2: Qué pena.
0: No, doctor, allá en Quito me parece que hay la tercera categoría, de la tercera suben a segunda y van así, parece que inclusive son los campeones de los barriales que van a la tercera categoría, de la tercera van subiendo a segunda y así sucesivamente. Aquí antes no hay esto, no hay descensos, porque reitero que si el Olmedo este año no corrige, que cosa que es muy difícil con dirigentes que más se preocupan en llenar los bolsillos de ellos, con jugadores que no tienen compromiso con la institución, jugadores que les interesa un pepino, jugadores que están en el interior del camerino metiéndose puñetes, jugadores que piden permiso, se van y están diciendo que van a regresar, no van a volver ya nunca más, porque lamentablemente no les culpen. Jugadores malcriados, majaderos, que le faltan el respeto al director técnico, un poco de situaciones que en ese Olmedo pasan y que la gente no quiere darse cuenta. Respetable también la opinión del hincha, el sentimiento que tiene, pero es la realidad de Olmedo. Que no me digan que Sixto Bisuete armó un gran equipo, que el Team Delgado desarmó nada. Aquí son culpables absolutamente todos los que a su debido tiempo pasaron por Olmedo y le han hecho mucho daño, y estas son las consecuencias. Pero más detalles al mediodía, más bien le invito, doctor, a las 12 estaremos abordando este tema.
1: Gallito, ya solo para finalizar, 8:05, igual doctor Jairito, la tabla de posiciones de los terceros está de esta manera. Suecia está primero con 2 partidos jugados con 3 puntos. Escocia con 2 partidos jugados y 3 puntos. Paraguay, 2 partidos jugados, 3 puntos. Un partido para Nueva Zelanda, que tiene un empate, tiene un punto. Portugal es quinto con 1 punto y 1 partido jugado. República Checa tiene 2 partidos jugados y tiene 1 punto. Séptimo es Ecuador con 2 partidos jugados y 1 punto. Bosnia, 2 partidos jugados y 1 punto. De ahí viene Arabia Saudita, que igual tiene 2 partidos jugados, 1 punto. Panamá, Senegal, Jordania, que tienen 0 puntos. Los que nos podrían hacer un poco como que preocupar sería Panamá, Senegal, Jordania, quizás Nueva Zelanda y Portugal, esperando que no sumen tantos puntos y que nos permitan seguir soñando con esto.
2: Oiga, oiga, Panchito, pero ¿qué pasa pues con ese resultado, gallito? Y usted dele luces a los chimboracenses ecuatorianos que esta hora estarán escuchándonos. Si se queda esa posición de los mejores terceros, llegaríamos a los 16avos.
1: Sí.
0: Sí, pero ahí depende muchísimas situaciones. Por ejemplo, Portugal recién ha jugado un solo partido. Portugal podrá el próximo partido ganar, igual lo ha hecho también Bélgica, que son unas buenas selecciones. A Senegal también le veo una opción grande, ¿no? Tiene grandes jugadores. Yo creo que estará entre Jordania, Panamá, Arabia Saudita, Bosnia, por ahí Ecuador.
2: Si por logramos ahí Suecia, un empate, Escocia. De pronto, rezando unos 10 padres nuestros.
1: Cada uno será, todos los días.
0: Oiga, doctor, estamos ya pensando, somos tan apasionados del fútbol que estamos pensando ya en las matemáticas, sí. Que pierdan las otras selecciones para que Ecuador pueda conseguir su clasificación. Así es muy duro, muy, muy difícil, creo yo. Si no hay compromiso de los jugadores, mucho más todavía. Porque los jugadores tienen mucho que ver en el campo de juego, a pesar que, lógicamente, también el técnico, que es el responsable, ¿no? De todo lo que él plantea, de todo lo que él hace durante todo este tiempo de entrenamiento. Pero jugar con un delantero, Panchito, discúlpeme, sabiendo que le pasó, ¿cuánto le pasó a Alemania? 7 creo que le pasó a Alemania.
1: 7-1.
0: 7-1 le pasó, pues, claro, a Alemania. 7-1. Tenía que ir a ver, buscarse un resultado de un 4-0 que le favoreció, inclusive hasta por ubicarse dentro de los mejores terceros por el gol diferencia.
1: Oiga, Gallito, a mí lo que me sorprende fue que tuvimos 25 remates al arco, 17 fueron a la portería justamente y 9 fueron al cuerpo del arquero. O sea, ni siquiera en eso podemos atinar.
2: Oiga, hay una buena limpia, ¿verdad? Así como se hizo la limpia el señor Paul Ayala, es la limpia que necesita el señor Renat Valencia.
0: Sí, no.
1: El señor Becaché es una iluminadita también.
0: No sé si Becaché se le ilumine, ya es difícil.
1: ¿Cree que en interna puede haber un resultado que diga el señor Becaché? Porque eso se habla mucho también expertos en el ámbito internacional. Muchachos, ¿saben qué? Hasta aquí yo he llegado con mi capacidad, no he podido llegar al corazón de ustedes ni direccionarles. En este último partido, denle en todo y ¿qué les parece si ustedes pueden armar, ver cómo salimos de esta mejor
2: oiga, manera? Porque dice que se va a Chile, vea, Gallito, ¿se va a Chile o no se va a Chile? ¿Qué es
0: ese? Hay ese rumor, ¿no?, de que sería el nuevo seleccionador de Chile y ante la negativa que tiene con el pueblo ecuatoriano, pero aquí hay muchos casos, Panchito y doctor Jairo, que, por ejemplo, si quieren finiquitar con Becachese, deberán pagarle una buena cantidad de dinero. Bueno, y en eso creo que es experto el señor presidente de la Federación Ecuatoriana de Fútbol, porque le contrató a un holandés que no dirigió un solo Sánchez partido Vaz. Y se fue. No, un holandés, el Cruyff.
1: El Cruyff y luego Sánchez
0: Vaz. Claro, pero al Cruyff le tuvieron que pagar como $1.5 millones y no dirigió un solo partido porque vino la pandemia. Los técnicos no perdonan tampoco las cláusulas. Pocos serán los técnicos que digan por ahí. Y si no le quedarán debiendo, irá a la FIFA dirá que tiene que pagar. Y tantas consecuencias que puede producirse eso. Ahora, si hay técnicos también que son muy honestos, y si el técnico ve que definitivamente no ha llegado con el pueblo ecuatoriano, no ha llegado este buen grupo de jugadores que tiene, sería lo lógico, ¿no? Hablando honestamente. Saben que hasta aquí nomás, chao. Porque mire, por ejemplo, llegaron a su debido tiempo técnicos que sí, llegaron al jugador, Bolillo, el mismo Suárez.
1: Fernando Suárez.
0: El mismo Alfaro.
1: Reinaldo Rueda también.
0: Reinaldo Rueda. O sea, ya han habido técnicos, pero hay otros, por ejemplo. La mejor época de la selección ecuatoriana la ha tenido con directores técnicos colombianos. Uh-huh. Bueno, y con un argentino también, que en este caso, ni también, ¿no? Porque los colombianos, por ejemplo, les llegó a los octavos, fue Luis Fernando Suárez que llegó con ese grupo. De ahí, con los argentinos no dan mismo pie con bola acá en nuestro fútbol.
1: ¿Será? ¿No? Bueno, 8:10. Doctor, en la parte final.
2: Muchísimas gracias, compañeros. La energía positiva, a pesar de la decepción, del bajón, dirán muchos, a rezar a todos los santos, a buscar por allí quién pasa las hierbas, el huevo, dice el licenciado Gavilanes, vea que el señor Paul Ayala puede recomendar quién puede, pues, a los 11 que estarán en cancha el día jueves a las 15:00, pues, llevarles allá toda la ortiga y demás para que puedan tener el mismo resultado que él ha tenido en estos últimos meses, que es un resultado sorprendente, déjenme decirles, compañeros. En todo caso, pues, habrá un análisis más adelante de aquello. Un abrazo para ustedes, feliz día lunes.
0: Muy bien, amigos oyentes, la invitación, el día de mañana estaremos nuevamente 6:30 en Mundo Noticias por la Mega 90.5. Que tengan una excelente jornada, que tengan una excelente semana. Hasta el día de mañana, Pachito.
1: 8:11. Muchas gracias, doctor, en la capital. Muchas gracias, Hernancito. Un saludo también a toda la gente aquí en producción, al ingeniero Paul Ayala, al licenciado Jay Gavilanes, al licenciado Jairo Benítez Tiria. También a todos los que están aquí pendientes, a nuestras queridas compañeras. aquí a Jessita, a Pauli, a Mari, un saludo fraterno también, un excelente inicio de semana, que le vaya bien el día jueves a la selección, es a las 3 de la tarde, con vamos a mandarles desde el Grupo Radial Gavilanes unos 3 litros del extracto de mono negro para ver si es que de esa manera podemos hacer algo interesante. Un feliz inicio de semana a cada uno de ustedes, queridos radioescuchas, que Dios me los bendiga, métale positivismo, energía buena, que Dios nos bendiga y que sea una excelente semana para todos. Muy buenos días.

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1: 8 de la mañana con 18 minutos.
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5: 8:36 a.m.
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3: 9 de la mañana con 35 minutos.
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0: Dime.
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8: 10 de la mañana con 7 minutos.
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3: 10 de la mañana con 38 minutos.
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0: 10 de la mañana con 53 minutos.
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0: 10 de la mañana con 53 minutos.
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4: 11 de la mañana con 34 minutos.
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10: 12 del mediodía con 15 minutos.
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0: saludo cordial a todos ustedes, amigos oyentes de Radio Estéreo Mundo, la Mega 90.5, también de Radio Sensación 102.9, el día de hoy, día lunes 22 de junio del año 2026, esperando que hayan tenido una media jornada excelente, que les vaya muy bien también en horas de la tarde, en esta mañana agradable hasta el mediodía, no sé qué es lo que pase en horas de la tarde acá en la Sultana de los Andes, con novedades interesantes, importantes, de lo que aconteció en el tema deportivo, en el Mundial. Todos sabemos lo que sucedió ya con la selección ecuatoriana de fútbol, todos sabemos también lo que se viene, hoy mismo está jugando Argentina también, ya más adelante nuestra compañera nos dará a conocer resultados también de lo que sucedió y también, ¿no?, los hinchas del Olmedo, me imagino, con ese disgusto, con ese tema de... ¿qué le podré decir, no? Un tema de analizar, de pensar qué es lo que está sucediendo en Centro Deportivo Olmedo, pero son consecuencias de todo lo que ha pasado en el equipo ribambeño. Así es que no me vengan aquí con el cuento de que el uno, el otro, el este otro, no, son consecuencias de lo que se venía a pasar en el Olmedo. Y bueno, como siempre, no quieren limpiarse las manos o lavarse las manos como Poncio Pilato, y no es así. Alianza con buen fútbol, sin, inclusive diría yo, sin ser un equipo más rápido de lo que es. Así, goleada, 3-0 a Centro Deportivo Olmedo, que estaremos analizando. Estuvimos también cubriendo junto a la licenciada Jacqueline Galeas, a Pedro Julián y también con Joaquín Yaulema. Una decepción total de Olmedo. Y quiero iniciar solamente con eso porque más adelante quiero profundizar este tema. Vean, tráiganle a BKHS, tráiganle al mismo Mourinho, a Guardiola. Con ese plantel de jugadores irresponsables, sin compromiso, malcriados, majaderos, que no ganan absolutamente nada, que recién están llegando a una institución clara como es Centro Deportivo Olmedo, ¿qué van a hacer? ¿Qué quieren hacer de su vida? Jugadores poco profesionales, jugadores que no saben o no les indicaron por todas las circunstancias que pasa en Olmedo lo que significa esa institución. Pero sí quiero dar realce también a lo que ha hecho el Alianza del Cantón Guano. Bien, Alianza, bien. Hicieron las cosas muy bien. A su debido tiempo cambiaron a un técnico y trajeron un técnico que tiene conocimiento del fútbol de acá de la provincia de Chimborazo. Un técnico que sabe, un técnico que analiza, un técnico que trabaja profesionalmente desde las 8 de la mañana hasta las 12 o hasta inclusive hasta más de las 12 del mediodía. Aquí 2 horas en el complejo entrenan estos sinvergüenzas. ¡Sinvergüenzas! Pero más adelante no quiero ser un poquito grosero antes de iniciar este programa el día de hoy, porque ya la señorita Galeas, que a propósito estuvo de cumpleaños el día de ayer, que le enviaron millones y millones de regalos y que no ha compartido absolutamente nada, pero sin embargo también estuvo presente, tendrá su criterio. Ella dice que también hay que decirlo. Todavía no se sabe qué pasará. Prefirieron una cosa, no sé por nombre, pero sí para quemarse. Esto yo sí le voy a decirlo con toda sinceridad el día de mañana. Y bien, felicitaciones a la Alianza del Cantón Guano. Se ubica en segunda posición. ¿Quién sabe? ¿Por qué no pensar? Porque perdió también el Aquilema. ¿Por qué no? De pronto el Alianza está pensando objetivamente en conseguir el campeonato en segunda categoría, llegar a los zonales y disputar la Copa Ecuador. Tiene todo ese equipo. Ayer lo vi a un Jacob Murillo que se comió la cancha. Se comió. Defendió. Estuvo de volante. Remató de larga y media distancia. Buen partido de Alianza con jugadores, vean, que muchos dirán, los hinchas de Olmedo ya son viejos, supuestamente entre comillas. No son viejos, son jugadores profesionales que son responsables en su vida cotidiana y demostraron ser más. que un poco de sinvergüenzas que estuvieron en la cancha el día de ayer del Olmedo. Pero yo sí voy a darle mérito a la Alianza, porque también hay que analizarlo lo que planteó el equipo de del Cantón Guano, y les envío saludos a todos los señores dirigentes, al grupo de jugadores que tengo, muchos que son amigos, y qué bueno que demuestren que Riobamba tiene buenos jugadores, independientemente de la edad, como piensan algunos ignorantes. Y ojo que ignorantes no es una mala palabra, ojo, ignorante es ignorar, tener un desconocimiento en el tema del fútbol. Y eso pasó con Olmedo en esta temporada. A mí nunca me invitó, señor, ese equipo. Vino uno que para otros le hicieron ilusionar. Pero vino un exjugador de fútbol profesional que, como jugador, mis respetos, me saco el sombrero 100,000 veces, 200,000 veces. Segundo máximo goleador de la selección ecuatoriana de fútbol. Pero que no se dejó llevar con alguna persona que tenga el conocimiento de lo que es el fútbol en segunda categoría en la provincia de Chimborazo, que conozca jugadores, que conozca inclusive cómo son los árbitros, que conozca quiénes son los rivales que se van a enfrentar a cada uno de ellos. Basta de tanta sinvergüencería en el Centro Deportivo Olmedo. Me quiero, de cierta manera, un poquito darles mala vibra, porque recién iniciamos la semana, ¿no? Y lo importante es transmitirles también buena vibra a todos ustedes, amigos oyentes. Las debidas disculpas para iniciar el programa, pero sí estaré comentando sobre esta situación que lamentablemente sucede en Olmedo. Me alegra por esos equipos que les daban por muertos y están ahora, vea, peleando esa segunda posición. Alianza, Minga, mismo Sonorama, que no pudo con el último de la tabla, pero son equipos que están ahí dando, peleando por la segunda posición. Y quién sabe si este fin de semana, que estaremos ya conversando con Jaque, pueda haber nuevo puntero. No descarten esa posibilidad. Viendo ayer lo que presentó Alianza, lo que fue Daquilema, ojo, no se sobren, no se sobren, asienten los pies sobre la tierra. ¿Cómo le va, licenciada Jaque? ¿Cómo ha pasado? Qué gusto saludarle, esperando que haya pasado un hermoso día, que haya compartido también junto a sus seres queridos, junto a las personas que le quieren, junto a las personas que tienen ese aprecio, esa simpatía, le tienen ese cariño, como yo, por ejemplo, ayer le di un montón de regalos, pero no sabe aceptar ella, ya no es mi culpa. Jaquita, ¿cómo le va? ¿Qué tal? Bienvenida, buenas tardes.
1: ¿Cómo le va, licenciado? ¿Verdad? No, muy buenas tardes, Panchito, buenas tardes a nuestra compañera también y a la gente que se va uniendo con nosotros en este programa de Mundo Deportes. Y esa canción

0: pero era el cumpleaños.
1: Exacto.
0: No estamos hablando de un hecho de la vida real. Estamos hablando de cumpleaños, no un hecho de la vida real.
1: Perdón, yo pensé que el Panchito me iba a poner el fondo de feliz cumpleaños, no es la canción de Daddy Yankee.
2: Se quita Hernancito.
0: Daddy Yankee no era cristiano, ya creo que es cristiano.
1: Ya.
2: Es que esa canción es antigua. Es que como la Yaquita ya está cumpliendo más años, ya le pueden dedicar mi señora mayor.
0: Tiene 20 años.
2: Y es mayor, dice.
1: Yo dije que cumplía, claro, es mayor de edad, 19. Oiga, no, pero el licenciado Hernán Albán me dice que me ha hecho llegar muchos regalos. Les comento a toda la gente que solo me hizo llegar un mensaje de feliz cumpleaños. De ahí ni un abrazo me dio el día de ayer en el Timoteo Machado, porque estaba tan molesto por el partido de Olmedo con Alianza que se olvidó hasta darme un
0: pero
1: abrazo.
0: Pero Panchito, si viene a las 12:10, quiere que le dé un abrazo.
3: Sí.
0: Llega atrasada y todavía.
1: No,
0: y
1: yo,
0: llega, y llega, me parece. No. A mí me dio la impresión que se fue a una corrida de toros de pueblo. Porque llegó con un pantalón roto, yo dije, ojalá no le haya cogido el toro, hacía alguna cosa. Con un pantalón roto las rodillas.
1: Es la moda, si no sabe vestirse a la moda, pues no es mi problema, licenciado.
0: Ah, disculpe, hemos estado...
1: Yo llegué el día de ayer 11:50.
0: 12:50, ¿escuchó, Panchito?
1: 11:50.
0: Corrige, 12:50.
1: 11:50 llegué el día de ayer, y ahí el licenciado Hernán Albán, bravísimo.
0: Hemos estado, entonces, disculpen, pues hemos estado con, ¿cómo se llama la...? Ay... La señorita
2: sonoraria de Estados
0: Tommy
2: Unidos.
0: Hilfiger. La moda, dices.
1: Obvio, si no sabe de modas, no hable, licenciado Hernán Albán. Lo que usted sí sabe es de fútbol. Y les comento que en este momento Argentina le va ganando 1-0 a Australia con gol de Messi. Ay, para
0: yo,
1: que
0: yo
1: vea.
0: Qué, a ver, yo, ¿qué le dije?
1: Falló el penal, pero después le rectificó y anotó un gol para la
0: le
1: selección.
0: Le dije yo a mi amigo que venía en el taxi. Ah, no,
1: porque a mí
0: miento.
1: No, ahorita no me
0: le
1: hablado
0: dije
1: usted.
0: Que el día de hoy Messi no pudo hacer de penal, pero le hace un gol. Máximo goleador de los mundiales hoy por hoy, Lionel Messi, con 17 goles. Le pasó a Klose, jugador de Alemania.
1: Messi, sabemos la calidad de jugador que es, y le aprovechó ese pase que le dio Lautaro y lo supo definir y romper esa defensa de Australia. Así que bien por Argentina, ya está completado el primer tiempo.
0: Terminó ya, 1-0 gana.
1: No, ya los 45 y agregaron 7.
0: Ya. ¿Qué le pareció Ecuador?
1: Hablando de la selección ecuatoriana, pues lastimosamente no se le abre el arco y por ahí errores de los jugadores. Para mí les vi muy muy confiados. Por ahí hay jugadores que juegan en las ligas de Europa, que tienen tanto nombre. La verdad que me decepcionaron bastante. Moisés Caicedo, me sorprendió que caminaba en la cancha en vez de correr y jugar como es el jugador que arma el equipo, que ayuda a que cada quien se pongan en sus lugares, pero no. Y vamos por el técnico, la verdad, no es un partido para ir a improvisar, no es un partido. Es un partido que era decisivo de ganar para no estar dependiendo de otros resultados, de los otros equipos, cómo jueguen, cómo se mantiene, si un empate, una pérdida, no, pues. Ecuador tenía que ir a ganar el día sábado, pero lastimosamente el técnico también se pone a improvisar con mandándole a otros jugadores en posiciones que normalmente no son de ellas. Claro que ha funcionado, pero no son posiciones que los jugadores juegan cómodamente, como es el caso de Alan Franco.
0: Ya vio, esa es la llave que yo quiero, esa es la llave que sea frontal, que diga las cosas como son. Hoy le quiero ver en el comentario de Olmedo. No tiene que callarse nada. Al fin y al cabo es su
1: punto de vista. Si las demás personas no.
0: A usted no le a usted no le debe interesar. O sea, que respeten a buena hora. Si no comparten, también a buena hora. Pero yo quiero escucharle lo que me dijo el día domingo después del partido, o no, en el transcurso del partido frente Olmedo versus el equipo de Alianza. Quiero escucharle, pero
1: oiga,
0: igualito.
1: Qué pena que me dio el día de ayer la poca gente que todavía le está acompañando al ciclón de los Andes salir tan decepcionada con la goleada del día de ayer de Alianza frente Olmedo. 3-0 haberle ganado un equipo que el día de ayer, para mí los jugadores no están en un nivel para segunda categoría.
0: Dejemos eso más adelante, ¿le parece?
1: ¿Qué le parece si analizamos primero lo que fue los resultados de los partidos de este fin de semana? Porque hubo varios partidos, incluso el de Ecuador contra Curazao.
0: Claro, vamos a analizar también esos partidos, hablando un poquito de la Copa del Mundo, ¿no? Que es el tema de en boga hoy por hoy. Bueno, ya sabemos lo que pasó con Ecuador, tiene un punto con Alemania. Para los físicos matemáticos, dicen que le va a ganar y que por ahí tiene chance en clasificar como dentro de los 8 mejores terceros.
1: Y sabe que hasta el día de ayer, que no se terminaron de jugar los partidos, entraba todavía Ecuador. Uh-huh. Entraba como uno de los mejores terceros.
0: Dios mío, otra soñadora.
1: Dependiendo todavía que se jueguen estos partidos todavía.
0: Por eso digo, otra soñadora. ¿O es una información que usted dice? ¿O usted cree que Ecuador va a llegar como mejor tercero?
1: La veo muy dura.
0: Déjese afuera la camiseta. Déjese afuera. Usted piensa en el fútbol y analice lo que ha hecho Ecuador. Usted es una comunicadora. No tiene que dejarse llevar por el sentimiento como si hay algunos vendedores de humo. Porque hay vendedores de humo que dicen, no se ha perdido todo. Claro, pues, ¿cómo no van a vender humo si están pagados por la federación? Están billeteados, les pagan los pasajes, se van a hoteles gratis, gastarán en algunas cositas que vendrán trayendo a su familia, pero esos son los que venden humo. Hoy por hoy, a mí me invitó a soñar la selección. Antes de que inicie el Mundial, yo soñaba y me ilusionaba esta selección. Pero la realidad hoy es diferente. Es diferente.
1: Es muy distinta a lo que nos imaginábamos.
0: Tenemos un técnico mediocre, cicatero, un técnico egocentrista, teniendo esta mejor camada de jugadores que hoy por hoy tiene Ecuador, la desperdició. Un técnico que no arriesga, sabiendo que es, si no estoy mal, y espero que usted me ayude, es la primera vez que Curazao llega a una Copa del Mundo. Sí. Es la primera vez. Y ubicar un solo delantero en punta, cuando ya Alemania le pasó de a 7. Tenía que haber puesto 2 delanteros. Primero sorprende porque juega con una línea de 4. Cuando podía haber hecho de 3, tranquilamente hubiese sido más ofensivo. Un técnico que para mi criterio, si fuera honesto, fuera honrado. Un técnico que si que tuviera sus principios básicos, debería decir hasta aquí nomás. Se acabó este partido y yo me fui. Pero no, el tema es muy difícil y muy complicado, mi estimada.
1: Todavía sale a decir en las ruedas de prensa, es que no somos Alemania. O sea, imagínese esas declaraciones de una persona que en verdad creo que no debía haber llegado a la selección de Ecuador. Ecuador tenía mucho más para dar y dar muchas sorpresas en el Mundial. Claro que nos dio una sorpresa de decepcionarnos a todos los ecuatorianos, porque es la verdad, ahorita Ecuador está con un pie fuera del Mundial. Ya está fuera para mí. Y en un caso que le ganemos a Alemania, que es el 99% para mí, imposible. Y el 1% de esperanza. Es muy duro el compromiso que tiene el día jueves la selección contra Alemania. Y depender del resultado de Curazao con Costa de Marfil, siempre Ecuador ha dependido de los resultados de las demás selecciones. Y del trabajo que ellos realizan. Sí. La verdad, lastimosamente, es feo ver cómo la selección se haya desperdiciado tantos buenos jugadores. Y también por no saber contratar un buen técnico.
0: Pero es que aquí no solamente es la culpa de los jugadores ni del técnico. Aquí mucho tienen que ver también los dirigentes de la FEF. No contratar un técnico de jerarquía, un técnico que esté acuerdo a las circunstancias que tiene la selección. O sea, contratan a un técnico que, bueno, no sé, ¿no? Porque nunca he escuchado tampoco que cuáles fueron de pronto los principales motivos para contratar a un asistente técnico de un ex mundialista como lo fue Jorge Sampaoli, porque Becachese fue asistente de Jorge Sampaoli. Hoy día estamos soñando con los números, estamos pensando en los números, ver qué pasa en los otros grupos y pensando en un partido para que Ecuador pueda conseguir y ubicarse de pronto dentro de los ocho, que tiene que ganarle a Alemania. O sea, así de fácil seguimos siendo los ecuatorianos, tan pero tan creyentes en lo que nos apasiona, que es el fútbol. Pero la realidad es muy diferente. Hoy conversaba en la mañana con Panchito, con Jake, Paulito y Tomatito, y decía y comparaba: en el 2006 Ecuador consigue su clasificación a los octavos de final de la Copa del Mundo con jugadores que estuvieron en el fútbol ecuatoriano, en su mayoría. Con un Antonio Valencia que recién salía del Nacho, jovencito. Con un Cristian Mora que todos le hablaron, le insultaron, pero fue el mejor arquero, y Luis Fernando Suárez no tenía compromisos con nadie. Hoy convocan a un arquero, y específicamente Moisés Ramírez. ¿Qué méritos hizo Moisés Ramírez? ¿O es tanta la traba que ponen los clubes, los dirigentes?
1: ¿O hay intereses?
0: ¿O hay intereses personales? El éxito de Ecuador cuando clasificó a la primera Copa del Mundo fue que no tuvo ninguna situación, que luego sí le acusaron al Bolillo Gómez. Pero Ecuador en la primera Copa del Mundo convocó a los que tenían que convocar. Y hubo una unión tan grande. No sé si ya nació ya, que no creo que nacía todavía usted. No. ¿De qué año es usted?
1: Del 2002.
0: Entonces este rato recién estaba, creo yo, el señor Galeas estaba, creo, ya pensando en tener ya a su bebé. O estaba en proyecto, se podría decir, ¿ya? En proyecto con la bebé estaba en el 2002. Entonces el éxito del Bolillo fue que unió Costa, Sierra y Oriente. Unió al periodismo. Porque hoy lamentablemente se ve nuevamente eso. Se ve eso. Vende humo, y no solamente en el Ecuador, sino inclusive aquí mismo, en la ciudad, porque ya vamos a hablar más adelante. Siguen siendo vende humo. Y todavía dicen que le dan una ilusión a Ecuador. Vea, si es así, a buena hora. Pero en lo personal, Ecuador no le va a avanzar para llegar a dentro de los ocho mejores terceros y disputar la siguiente instancia. Creo yo eso. Porque es difícil. Es tan difícil que Ecuador juega con Alemania, campeona del mundo, en varias veces. Y en cambio Costa de Marfil juega con Curazao, equipo que ya le pasaron de a 7. Curazao pierde 2-1 frente a Alemania. 2-1.
1: No, Costa de Marfil pierde 2-1
0: contra Alemania. Sí, Costa de Marfil pierde contra Alemania 2-1. Uh-huh. Pero ahí está, 6 puntos, 3 puntos, 1-1. Claro, por gol diferencia, Curazao al último porque tiene
1: menos 7.
0: Ya, entonces imagínese, Alemania. Pero más adelante mejor hacemos cuentas un poquito para abordar esos temas. 13 con...
1: 13 en punto.
0: Un minuto en punto.
1: La 1 de la tarde en punto. No como le gusta al licenciado Hernán Albán. Dígalo, licenciado.
0: No, ¿quieras?
1: Es la 1. Las 13 de la tarde.
0: ¿13 de la tarde?
1: Sí, las 13.
0: No se puede decir 13 de la tarde.
1: ¿Las 13 de?
0: Son las 13 horas nada más.
1: Las 13.
0: Triple, a gracias.
1: Ver. Qué ves, licenciado Hernán. Le comento los resultados de esta... de este fin de semana. El día viernes hubo compromisos donde Estados Unidos le ganó 2-0 a Australia por el grupo D. Por el grupo C, en cambio, Escocia perdió por la mínima diferencia ante Marruecos 1-0. Brasil le goleó a Haití 3-0. Y Haití ya es el primer eliminado de esta Copa del Mundo. Por el grupo D, Turquía perdió ante Paraguay 1-0. Tenemos el Países Bajos que enfrentó a Suecia y Países le ganó 5-1, con goleada también. Alemania, como ya conversamos, le ganó...
0: ¿Quién es que le ha ganado 5-1?
1: Países Bajos.
0: Usted dijo solamente Países.
1: Países Bajos.
0: Ahí sí, está bien.
1: Le ganó 5-1 a Suecia. Alemania, en cambio, 2-1 a Costa de Marfil. Ecuador, frente a Curazao, un empate 0-0. Túnez perdió frente a Japón 4-0.
0: Bien, los japoneses. Jugaría Benji Price y Oliver Atom.
1: España también le ganó 4-0 a Arabia Saudita. Bélgica empató 0-0 con Irán. Uruguay también empató 2-2 con Cabo Verde.
0: Qué buen partido ese, ¿no?
1: ¿Y el que se viene entre Uruguay y España?
0: Es un partidazo.
1: Un partidazo. Nueva Zelanda, en cambio, perdió el día de ayer 3-1 frente a Egipto. Egipto le dio la vuelta porque estaba ganando 1-0.
0: Ahí está Mohamed Salah, ¿no? Sí. En Egipto, claro.
1: En este momento que Argentina le va ganando 1-0 a Austria.
0: ¿Con gol de quién?
1: De Messi, con el 10 de Argentina.
0: ¿Para ustedes mejor Lionel o Cristiano?
1: Lionel.
0: A mí Panchito, Cristiano, en cambio, no. Es hincha de Cristiano.
1: Él muere por Cristiano, la verdad. Y he tenido varias personas que mueren por Cristiano. Pero no, para mí...
0: ¿El Zuko muere por Cristiano?
1: No sé.
0: ¿Y el del carro plomo?
1: No sé. No, es que no le he preguntado.
0: Ya vio que yo digo esas cosas, después usted sabe decirme.
1: Ah, no, pero no. Gracias por ahí. Hoy estaba enterándome que el licenciado Hernán Albán, cuando yo no estoy frente de él, habla nomás y miente, y creo que por ahí se creen las mentiras que dice el licenciado Hernán Albán. Dice que yo todos los días vengo en un carro plomo, ¿verdad?
0: Le dejan en avenida.
1: Así le veo.
0: Así le veo, solita cae, ahí está.
1: Y ni yo enterada, licenciado Hernán Albán. Yo no sabía que a mí me vienen a dejar todos los días acá al programa y me van recogiendo. Peor eso, ni he sabido, Dios mío.
0: Ah, caramba, bueno. Dice que le pregunte que cómo ha pasado el día de ayer su cumpleaños a la Yaquita. Dice, ya más adelante, no sean sapos, por favor, sí. Ya dejen que la Yaquita nos va a conversar más adelante cómo festejó el cumpleaños. ¿Sí festejó ayer o no? ¿O se fue a la casita a estar con sus hermanitos?
1: Pasé el día de ayer sola.
0: ¿Sola?
1: Sola, sí. Después de lo que salí del partido.
0: ¿En serio?
1: Sí, pasé sola.
0: ¿No le invito a salir nadie? ¿Un heladito, alguna cosita? ¿O usted no quiso?
1: Sí, el licenciado Hernán me pagó, digo, ayer, si quiere unas papitas.
0: Yo le di un jugo con hielo de Chimborazo.
1: ¿Usted me dio? ¿Usted me dio?
0: Yo le mandé a que le dé.
1: ¿Usted me dio?
0: Claro,
1: ¿usted me dio?
0: Claro.
1: Calle, con emprendimientos de jugo, ni un jugo me invitó al día de ayer. Así que con esto vámonos una pausa comercial y ya volvemos para hablar lo que pasó en segunda categoría aquí en la provincia de Chimborazo.
0: Volvemos.
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0: Muy bien, son las 13:06. Vamos a hacer un stop nada más en este tema de acá en el tema deportivo, ¿no? Porque justamente el día de ayer estuvo cumpliendo años la licenciada Jacqueline Galeas. Me parece que cumplió ya como 35 años, y es que espero no equivocarme. Creo que es menos también, ¿no? Pero bueno, el día de hoy los amigos de la Mega 90.5 le quieren hacer un festejito. Ya sopló la vela y hoy día va a morder el pastel. Así es que Yaquita, tenga la bondad, por favor. Normalita, ¿no sabe que nosotros? ¡Ay, le caracho! Él ya se cayó todo y todo está, creo, en vez de caerse, o en vez de marcharse. ¡Qué barbaridad, Dios mío! ¡Hasta en el pelo! Ahora, Dios mío, ese pelo que vale tanto en hacerse planchar, o sea. O sea, por favor, qué barbaridad. Sí. Ya, sí, dijo al aire. Le quiero muchísimo, dijo, yo también escuché. Espera, no se borre para tomar una foto ahí.
1: Oiga, licenciado Hernán Albán, si ve lo que provoca usted.
0: ¿Por qué yo qué provoco?
1: Produce que me ensucie todo mi cabello que me ha costado esta vida y la otra arreglármelo. Pero bueno, yo quiero agradecer a todos mis compañeros de la radio por ese cariño y ese aprecio. Yo sé que fue el día de ayer, un fin de semana. ¿Quién va a cumplir un domingo también? No es un bonito día para cumplir. No, mire, un domingo uno se pasa solita, las demás personas están ocupadas, a veces tienen que hacer sus cosas, entonces uno se pasa solita. Pero bueno, yo agradezco mucho el detalle de mis compañeros y que viva la cumpleañera, ¿sí o qué?
8: ¡Viva!
1: me retiro.
0: Ya bebió ayer.
1: A limpiarme porque estoy un poquito manchada de pastel.
0: Un poquitito nomás. Felicidades, Yaquita, que haya pasado un excelente día. Ya más adelante vienen también los ceviches mixtos del convento, ¿eh? Por favor. No. Uno, dos, tres. Ah, me dijeron que en el fútbol hay evidencias de que usted y yo hemos estado tomando cerveza. ¿Tomamos cerveza?
1: ¿Ayer?
0: No, no es cierto. Pero me dicen que hay evidencia y que me van a enviar fotos que he estado tomando cerveza.
1: Oiga, licenciado Hernán Albán,
0: la gente, ¿cómo es?
1: Ni un jugo mágico nos llegó el día de ayer.
0: Yo le diño gozo.
1: Yo esperando ayer un jugo mágico en el estadio.
0: Recién veo el pelo, Dios mío, lindo.
1: Recién verá, licenciado Hernán Albán, no digo.
0: Pobre novio, el del carro plomo, ¿cuánto tendrá que pagar ese planchado, ese lavado? No me imagino.
1: No, o sea, literal. Pero si ven la maldad del señor Paul Ayala, la sea Jesser así, el otro, ¡piu! Casi bota todo el pastel.
0: Dios mío, cómo muestran hoy día su cara de felicidad, pero por dentro, cómo está mi pelo.
1: No, me río porque ya me voy a limpiar, no pasa nada. Hoy en la noche una ducha y ya, se arregla el cabello, todo.
0: Y les comento una anécdota, una vez llama a la Jaque. Le dice a un Indray que por favor le traigan, que le manden la plancha. ¿Y sabe qué le mandan? La plancha de ropa. No le mandan la plancha de pelo. ¿Qué? A todos vamos a brindar también. Muy bien. Son las 13:10. La 1:00 p.m. tienen 10 minutos. Amigos oyentes de Radio Estéreo Mundo, la Mega 90.5. Bueno, hablando un poquito cuando son las 13:11, hablando un poquito de lo que fue el partido entre la selección de fútbol de Ecuador y la selección de Curazao. En serio, que sí llama la reflexión, ¿no? Y yo creo que, por ejemplo, estos partidos son donde se debe ver la jerarquía que tienen los jugadores ecuatorianos. pensábamos que estábamos en un nivel muy superior, pero estos partidos nos hacen asentar los pies sobre la tierra. Ecuador, nadie nos puede quitar la ilusión porque somos ecuatorianos, nadie nos quita la ilusión de poder llegar a la siguiente instancia. Pero con lo que ha demostrado Ecuador, en realidad, sí es preocupante. Hoy decía Panchito un tema que me llamó en la mañana en el noticiero un poquito también a pensar, ¿no? El tema físico, que dos ecuatorianos estuvieron en la final de la Champions League, los dos jugadores Hincapié y William Pacho, pero los demás no estuvieron. Los demás tuvieron el descanso respectivo. Los que estuvieron en Europa o están en Europa tenían pues el tiempo, el espacio para poder trabajar responsablemente. Aquí hay que dejarse a un ladito. Bueno, en realidad es un poquito de discrepancia, ¿no? ¿Cuánto ganan los jugadores en sus clubes o en sus clubs y cuánto ganan los jugadores en la selección? Muchos me dirán, más ganan en sus clubs. Es una gran verdad. En sus clubs a ellos les queda una mensualidad clara. Que cómo se dividan solamente el hecho de participar en la Copa del Mundo, porque ese dinero no va a los jugadores, ese dinero va directamente a la Federación Ecuatoriana de Fútbol. Que ahí la federación se encargará de decirles a los jugadores, llega a acuerdos, tanto para el grupo y tanto para esas cosas, son otros temas. Pero cuando creo yo que van a defender a un país, hay que dejar a un ladito el tema económico. Yo sí veo con preocupación jugadores que son considerados inclusive dentro de la élite mundial futbolísticamente hablando, en el campo de juego el día sábado estuvieron caminando. Prefieren sus vanidades. Que está bien, al fin y al cabo no es la plata de los ecuatorianos, es la plata que le pagan los clubes a los jugadores. Pero yo me hago una pregunta. Al que le calce el guante, que se lo chante. ¿Dónde está pues ese niño Moisés Caicedo, el niño Moy que se lo puso acá en Ecuador? El que era antes y el que es hoy. ¿Dónde está esa humildad de esos jugadores? ¿Dónde está ese deseo, ese cariño que deben tener a la selección? Es que no están en los clubes, están representando al país, a los más de 17 millones de ecuatorianos, que es el deporte que más nos llama la atención, ese es el deporte, y no solamente en Ecuador, sino también a nivel del mundo. Pero ver el desgano de algunos jugadores, no sé si perdieron la humildad o de pronto por estar en clubes grandes creen que ya han llegado a la élite mundial. No, señores, no es así. Hay que olvidarse de todo cuando vienen a vestir la camiseta de la Selección Ecuatoriana de Fútbol, porque es el país donde ustedes nacieron. Es el país que ustedes están representando. 70.000 personas el primer partido. Y el segundo partido, 65.000 personas. Seguramente residentes en Estados Unidos. O que fueron inclusive también endeudándose para poderle ver a la selección en esta Copa del Mundo. ¡Qué decepción total! ¡Qué barbaridad! Un técnico... Ya lo dije desde un inicio. No arriesga un técnico cicatero, un técnico que sabía que le goleó 7 goles a 1 de la selección de Alemania a Curazao y que no arriesgó absolutamente nada en este partido que jugó el día sábado. Falta de compromiso de él como tal. Falta de compromiso de los mismos jugadores, porque tampoco hay que dejarle o echarle la culpa solamente al técnico, también son los jugadores. Muchos dicen, ya es que este Ener Valencia es del todo, no puede hacer un gol. Es cierto, Es cierto. Es el último mundial de Enner Valencia. Pero ahora yo me hago una pregunta. ¿Qué han hecho los clubes? ¿Qué ha hecho la federación? ¿Cuánto ha fallado los dirigentes de la Federación Ecuatoriana de Fútbol? Porque de pronto, miren, esa selección con otro técnico pudiese haber dado mucho más. Claro que en la palestra del fútbol a nivel internacional el técnico Becachese gana muchísimo, pero el beneficio no es para la selección y es para nuestro país. Es beneficio personal para él, porque podrá ganar millones y millones de dólares. Inclusive que hoy anda circulando el tema de que posiblemente vaya a Chile. A buena hora, si dan llevando, den llevando, pero con todo y cuerpo técnico. Que inicie ahí un proceso, sí, porque acá ya Ecuador tenía un proceso, tenía jugadores, o tiene jugadores de jerarquía, que lamentablemente, no sé por qué, perdieron esa humildad, ese deseo de representar dignamente a nuestro país. Porque lo han perdido. Guste o no, digan, pero lo han perdido. Es falta de compromiso. Cuerpo técnico, dirigentes, jugadores. Cosas internas, no se sabe lo que podrán pasar en la selección. A poner las barbas en remojo. Se eligió nuevamente el presidente a propósito de la Ecuatoriana de Fútbol. Leía que son como 18 millones de dólares que va a recibir Ecuador solamente por participar en esta Copa del Mundo. Se eligió de acuerdo a una reforma estatutaria que se dio a través de la FIFA. Pero que si bien es cierto se ha clasificado al Mundial de Fútbol, ¿pero qué deja? ¿Qué deja para las futuras generaciones del fútbol ecuatoriano? ¿Qué compromiso tiene con los clubes? Hoy el principal equipo que exporta jugadores al extranjero se llama Independiente del Valle. Pero solamente dependemos, como lo decía Carlos Tenorio, de un club. ¿Y por qué no también exigencias a los clubes? Claro, es que hoy día, como es facilito, se limpian las manos. No, pues que la federación no maneja el fútbol. Hoy día maneja Liga Pro. Pero compromisos, convenios se debe haber, pues, para que también den jugadores y que puedan salir fuera de acá de nuestro país. Pero no. Aquí seguimos todavía con esa idea, bueno, ya está en el Mundial y punto. No. El principal error del señor Egas fue no haber continuado con el técnico de la selección paraguaya que hoy por hoy está nuevamente en una Copa del Mundo, que es el profesor Gustavo Alfaro. Eso trastocó el proyecto que tenía la selección ecuatoriana. Porque Alfaro se jugó con jugadores jóvenes y estos jugadores estuvieron en la última Copa del Mundo en el año 2022. Y debía haber estado Alfaro en el 2026 porque Alfaro es un técnico muy responsable, inclusive que conecta con el grupo de jugadores. Pero no, no. Hoy esa es clarita la situación de Ecuador. Hacer números con la computadora o intelectualmente, viendo cuál será el porcentaje, cuántos puntos deberá sacar Ecuador para ver si puede ingresar como tercero o dentro de los 8 mejores terceros, y si no le dan, por favor, ¿de qué estamos hablando? Lo primero en Ecuador es decirle que se vaya a un lado Sebastián Becachese, llegar a acuerdos y buscar un técnico de jerarquía. Porque esta selección, que todavía tendrá un mundial más, porque son jugadores jóvenes, nos invitó a soñar. Hoy nos está decepcionando. Pero el fútbol da revanchas. Y eso es lo bonito del fútbol. ¿Quién sabe? En el 2030 estamos hablando de una selección más jerárquica, con mayor conocimiento, con mayor experiencia del grupo de jugadores. Pero también saberles manejar a ese grupo de jugadores que no vuelen demasiado alto, que asienten los pies sobre la tierra y que sean esas personas humildes que salieron al fútbol del exterior con sacrificio, esfuerzo, dedicación, pundonor, ganas. En eso deben pensar. lamentablemente lo hay, ¿no? Hay jugadores que no tienen ese pensamiento, y ha pasado inclusive dentro del fútbol ecuatoriano, a nivel mundial inclusive, jugadores que fueron máximas estrellas en su selección y que prácticamente hoy por hoy están en el olvido de la mayoría de las selecciones de Sudamérica. Orientarles, llevarles bien. No puede ser que un jugador para la conferencia de prensa vaya primero a buscar su Rolex, su para él hermoso, lindo, y está bien, pues al fin y al cabo tiene plata, tiene sus recursos y puede gastar, pero primero la vanidad, ponerse su Rolex y exhibiendo el Rolex, ponerse sus gafas Gucci, creo que son, o Gucci, no sé mucho yo de moda. La señorita Galea sabe, porque ella dice, como usted no sabe de moda, pero primero van a la vanidad. En vez de pedir disculpas a los ecuatorianos, a esos ecuatorianos que hicieron ilusionar, de comprometerse y decir vamos a dejar hasta lo último. Ecuatorianos, o sea, disculpen. O sea, por favor, no seamos tanto así, ¿no? 13:23 minutos, la 1:00 p.m. tienen ya 23 minutos. 3 minutos, la 1:00 p.m.

0: Vamos a hablar de Olmedo también, porque es otra vergüenza también lo que sucedió con Olmedo. Ya que de pronto usted algún comentario de lo que fue la selección, ¿le pareció bien, le pareció mal, le pareció pésimo, le pareció una selección que todavía tiene chance, ¿no? Para algunos, una selección mediocre. ¿Cuál es su punto de vista, Jack?
1: Para mí el día sábado la selección defraudó demasiado, no defraudó.
0: Háblele un poquito más fuerte.
1: Ahí, no, yo sí me
0: con
1: escucho.
0: Con personalidad.
1: Me escucho perfecto.
0: Ahí, exacto.
1: Ahí, me escucho perfecto. La selección lo tiene buenos jugadores, pero yo creo que los medios de comunicación, nosotros como medios de comunicación también le hemos dado como que mucho les hemos alabado, se podría decir esa palabra. Que algunos jugadores se crecieron mucho y eso se pudo también evidenciar mucho en la cancha. Un técnico que viene a estas alturas a estar improvisando cuando él nunca jugó con Alcíbar en unos partidos amistosos, le manda de titular, donde no sumó nada en la cancha, llevó a que estuvo muy impreciso para mí en este partido. Gonzalo Plata sabemos que es un jugador que le gusta hacer por ahí sus maniobras, pero tuvo una opción, lo tuvo para rematar directo al arco y porque no lo vio a su compañero que estaba cubierto por la defensa de Curazao, desaprovechó también una de las opciones que tenía Ecuador. Ecuador sí sabemos que llegó, no se le abrió el arco también, pero también mucho tiene que ver aquí el técnico. Es un técnico al que a la final, ahorita yo sé que ya se va a ir porque creo que tiene firmado tiene unas conversaciones con la selección de Chile. O sea, a la final él no le importa porque va dejando a la selección sin haber podido clasificar a unos octavos, como toda la gente hubiéramos querido ver que avance la selección un poquito más. Da mucha pena, la verdad, ver cómo se haya desaprovechado esta camada de jugadores. Son jugadores que cuando juegan en sus posiciones habituales, pues se desenvuelven muy bien. Y yo creo que la culpa aquí es del técnico. A la final él dirá, bueno, dará sus ruedas de prensa, que sí, hemos llegado al arco, pero lo que siempre hemos venido nosotros conversando es que se abre el arco, que con goles se gane el compromiso, no con todos los méritos que hayan hecho en la cancha. Para mí, el partido que viene, si Ecuador lo gana, bien, puede decir que por ahí tiene una esperanza, pero ha defraudado a muchas personas que se han ido endeudando para ir a ver un partido de la selección en Estados Unidos. Sabemos que las entradas allá son bien caras, no están defraudando a uno o dos, están defraudando a 16 millones de personas que estuvimos el día sábado ahí conectados con todos estuvimos en sus casas viendo el partido. Qué pena, la verdad, muy desaprovechada esta camada de jugadores, licenciado Hernán.
0: Bueno, es una gran verdad, ¿no? Pero bueno, como suelen decir, la esperanza es lo último que se pierde. Vamos a ver qué es lo que pasa el último partido. ¿Jueves? ¿Ya quedó miércoles?
1: Jueves a las 3 de la tarde.
0: Jueves, ¿no? Jueves 3 de la tarde frente a la selección de Alemania. La esperanza es lo último que se pierde. Hemos vivido este cuento durante años de años. En lo personal soy realista. No creo que la selección tenga aspiraciones por ahí, dependiendo matemáticamente, que es un tema que también se debe analizar, ¿no? Esto, amigos oyentes, 13:27.
1: Le comento también que el día jueves, a la misma hora que va a jugar Ecuador, se jugará el partido de Curazao frente a Costa de Marfil.
0: Horario unificado.
1: Sí, un horario unificado. Así que, bueno, ¿qué le vamos a decir? Ecuador está con un pie fuera del Mundial. Los sueños que teníamos, yo creo que también nos ilusionamos muchos por los comentarios de algunos jugadores que decían, no, Einer decía, no hemos soñado que vamos a llegar hasta la semi, que trajimos bastante ropa para quedarnos hasta el último. Claro, ellos se quedarán viendo, Hernancito, los demás compromisos, pero Ecuador no creo que va a pasar de esta fase.
0: Bueno, será cuestión de tiempo nada más, ojalá. Ojalá, digo yo,
1: nos equivoquemos nosotros.
0: Claro, nos equivoquemos. Ojalá nos equivoquemos y que Ecuador pueda clasificar a la siguiente instancia, pero ya no va a ser lo mismo que haber conseguido con méritos propios, sino más bien esperando resultados para poderse ubicar o ingresar dentro de los
1: mejores terceros.
0: Así nomás, así es el tema de fácil en el fútbol de

0: acá de la, hablando de la Copa del Mundo, vean cómo cambian los jugadores, ¿no? Por ejemplo, muchos dirán, México se comió un penal hoy.
1: Sí, Messi se comió un penal.
0: Y Messi anota el gol que le está dando la victoria al término de la primera etapa a la selección de Argentina 1-0. Es que cuando un jugador, o sea, dice me comí uno, yo voy, o sea, voy a buscar el que me dé nuevamente la confianza que necesito en la Copa del Mundo. Y pareció algo igual, sino que espero Panchito y Quino, que también ya está acá. Me parece que Messi falló en el primer partido de la Copa del Mundo del 2022, un partido en un penal frente a Arabia Saudita.
1: Ese no fue el
0: Y
1: que
0: fue el primer
1: perdió.
0: partido también.
1: Perdió Argentina el
0: Claro, perdió
1: primer.
0: Argentina. Espero no equivocarme, porque ustedes saben que la mente es frágil, ¿no? Pero así son los jugadores que tienen compromiso con su selección. Jugadores, vea, que fallaron una, intentan hasta conseguir la otra, para quedarse sumamente tranquilos en el accionar que tiene cada una de las
1: Porque con
0: selecciones.
1: esta victoria ya Argentina sería la otra selección clasificada, porque sumaría
0: 6 puntos.
1: 6 puntos.
0: Claro.
1: Sería la otra.
0: Estaría Alemania y Argentina.
1: Sí. Ya está
0: Claro.
1: Alemania, Estados Unidos,
0: También, ¿no?
1: Argentina. Me falta una selección. México.
0: Ah, México también, claro.
1: México también es la
0: México
1: otra
0: también.
1: selección que está clasificada.
0: Dale la bienvenida al licenciado Yolema antes de no la pausa comercial a abordar el tema del Olmedo y Yaquita.
1: Por
0: ¿O tiene algo
1: supuesto,
0: más?
1: sí le estaba buscando el dato que usted lo mencionó y sí, Messi falló un penal contra Polonia en la fase de grupos.
0: Ya,
1: Fue el
0: Polonia.
1: partido donde Argentina perdió.
0: Pero ya vio que sí falló un penal.
1: Claro que sí. Bueno, vamos a saludarle también con nuestro compañero de fórmula, el magíster Joaquín Yaulema. ¿Cómo está? Muy buenas tardes. Qué gusto tenerle aquí junto a nosotros. No se le escucha, Quinito.
2: Ahí creo que estamos un
0: Ahí
2: poquito
0: sí la
1: mejor. Perfecto,
0: escucho.
1: ahí
2: Sí,
1: sí
2: sí,
1: lo
2: sí.
1: escuchamos.
2: Acá estamos con el duro de las perillas, con Panchita, así que todo con tranquilidad. El saludo para usted, Jack, espero que haya pasado un bonito día el domingo. Era el Día del Padre, pero también era un día especial para su familia y para sus seres queridos al cumplir algunos años más de vida. No voy a decir cuántos,
1: No,
2: algunos
1: cumplí
2: más.
1: 24, con
2: Ya, si usted lo quiere
1: orgullo.
2: decir, está bien. Yo no tengo ningún problema en ese sentido, solo que pensé que tal vez le vaya a incomodar. No, no le incomoda.
1: No,
2: La
1: no me
2: señora
1: incomoda.
2: Hernán Alba también no le incomoda que tiene 67 años.
3: ¿Por qué baila?
1: 80.
0: Las personas que digan o que ocultan su edad se sienten inseguros o inseguras.
1: No, yo tengo 24
2: Y
1: años. ¿Y
2: usted no
1: está bien?
2: oculta
1: Él
2: nada, ¿no?
1: no, él
3: Está bien.
1: no solo oculta a la señora del carro blanco. Pero bueno,
3: Ya,
1: sigue
0: a la
1: hablando,
0: del carro
1: Quinito.
0: plomo también.
3: Ya, mi
2: No
3: amor.
2: sé, ahí sí depende,
1: También
2: ahí
1: puede
2: depende
1: ser.
2: ya de ustedes si se ocultan o no se ocultan. Y dónde sabrán ocultarse es otra cosa, ¿no?
0: Bueno,
2: Puede
0: unos
2: ser, ¿no?
0: chumaceros.
2: En Guano, Vialenes, qué sé yo, por ahí también
0: Unos
2: hay algunos
0: pescados
2: lugares.
0: chimadores.
1: Vía La Paz.
2: Vía La Paz,
0: También.
2: salida Chambo, no sé. Puede
1: Hay
2: ser.
1: varios
0: O,
1: lugares
0: tan,
1: para
0: o también,
1: ocultarse.
0: quién sabe, por las hamburguesas de Bellavista.
2: Ay, ya, mijo, dice.
1: Ay, ay, ya, mi hijo, claro.
0: Por las hamburguesas de
1: O
0: Bellavista.
1: por los pinos.
0: También.
3: Ya, mi
1: También,
3: amor,
1: hay muchos lugares para
3: ya
1: ocultarse
3: me
1: aquí en
0: ocultan.
2: Ah, ya,
0: Como
2: muy
0: esta es una
2: bien.
0: ciudad tan chiquita, ¿no? Todo
2: Sí,
0: se
2: sí,
0: sabe.
2: sí, sí. La ventaja de uno de vivir solo, en cambio.
0: Que eso sí.
2: No tiene que irse a tantos lugares como otras personas, señor Hernán.
0: Sí.
2: Imagínese.
1: Se pierde por
2: Gastar
1: ahí.
2: cada fin de semana, una noche, unos $15, imagínese.
0: No.
2: Viernes y sábado ya se le va 30 ya.
1: Y si le hace el domingo son
2: Claro, si está de
1: 45.
2: goloso ya son 45, ¿ya?
0: Y si, no, pero valen solamente que el día
1: No,
0: 7
1: pues
0: la...
1: si el licenciado Hernán Galván tiene
0: 7
1: money
0: por
1: porque
0: 3.
1: va a invitar al presidente Chacaritas a comer en las delicias del mar, dice.
0: 7 por 3,
2: Sí,
0: ¿cuánto
2: hay
0: es?
2: que agradecerle.
0: 21. Ya, entonces $21 en 3 días.
2: ¿Pero a dónde le lleva
0: A
2: usted?
0: siete, a algún lugar se nos pueda estar pidiendo tranquilamente un Netflix nomás.
2: No, no, no.
0: Claro.
2: A mejor
1: Ay,
2: con todo lo que está gastando,
1: qué económico.
2: mejor vaya y
0: ¿Quiere que
2: alquile
0: le
2: un
0: lleve
2: departamento y
0: a
2: creo
0: una
2: que le
0: que
2: va a
0: tiene
2: salir más
0: jacuzzi?
1: Sí,
2: barato.
1: ¿verdad?
2: Oiga,
0: No, para
2: yendo.
0: nada. Usted es bien carera. No, no, no, no, no, no. No, nada. 13:33. Parece si vamos a la pausa, mi estimado Panchito, porque abordemos el tema Olmedo también. La gente está muy identificada con el equipo de la Sultana de los Andes. Y si hay algunas cositas que hay que decirlo de ese equipo, Realmente
2: no le diga ese equipo. ¿Mandé? El equipo. Ya me parece que le está hablando peyorativamente. No diga ese equipo. Parece.
0: ¿Por qué ese equipo?
2: Ese equipo es como peyorativamente, o sea, como... perspectivamente. No,
0: bueno, entonces.
2: Como, yo sé que está un poquito enojado. Ya, como no, muchos no hinchas deben estarlo por el resultado.
0: Pero el equipo que actualmente tiene el Olmedo es un equipo mediocre. Es un equipo que no está a la altura. Independientemente de que falten algunas fechas por jugar, sí que termine el torneo de ascenso de segunda categoría. Es un equipo mediocre, un equipo que tiene varios problemas internos, que se contrataron jugadores que no están a la altura de una institución como se llama Olmedo. Majaderos, malcriados, y en fin, varios aspectos que sí quiero dar a conocer, porque si no hay un compromiso de jugadores, vea, con todo el respeto. Hoy trascendió una noticia de que Andrés Padilla salía del club. Podrán traer a Mourinho, podrán traer a quien les dé la gana.
2: Mire, yo ayer sabía sobre ese tema que Padilla no estaba dentro de ahí, sino algunos jugadores.
0: Vea, aparte de eso, por eso yo quiero abordar. Luego trascendió esa noticia y me confirmaron que Padilla no se va, que Padilla continúa en Olmedo. Pero Padilla tiene que hacer un gran trabajo con ese grupo de jugadores mediocres. Mediocres, malcriados, majaderos. No saben por qué institución están pasando. Y que si bien nosotros las personas somos pasajeros, las instituciones prevalecen, pero hay que darles una motivación. Y mucho menos, me disculpan, cuando no hay dirigentes. El interventor estará aquí, no estará aquí. Nunca le conozco, no le he visto ni la cara siquiera a ese señor. Que para mí es un tipo que no sabe dónde está parado. Y esperado en este momento es solamente para... O sea, decir las cosas como en realidad son en el Olmedo. Ya basta. Basta tanta sinvergüencería en el Centro Deportivo Olmedo. Pero en su mayoría por jugadores irresponsables que quieren entrenar cuando les dé la gana. Y ahí sí me van a disculpar un tema muy clarito. Si no hay un técnico que se amarre bien los pantalones, que tenga bien puestos, difícil es que cambie esa situación. El técnico puede ser muy conocedor del tema futbolístico, pero también tiene que tener jerarquía, tiene que tener carácter. Y si no hay ese carácter, yo a los hinchas, con todo el respeto, no les invito ni que sueñen con ese plantel que actualmente tiene el Olmedo. No les invito ni que sueñen. Ayer decía en el comentario o en el micro comentario: bienvenidos a la realidad de Olmedo. Esa es la realidad. Eso es Olmedo, que se ha enfrentado a equipos livianitos, a equipos suaves, pero hoy las circunstancias han cambiado. Hoy los equipos ya no le ven a Olmedo como le veían en un inicio. De pronto, hoy, con lo que pasó ayer, con un equipo que digan lo que les dé la gana, les digan jugadores están solamente viejos, esos jugadores de viejos les ganó el día de ayer. ¿Y con qué fútbol? Cuando hay un buen técnico, también es importante analizar. Cuando tienen buenos juveniles, es bueno. ¿Y quién no lo dijo ayer? Para un equipo del que presenta Olmedo, y si al menos querían hacerle soñar a la hinchada para clasificar a un zonal, debían haber hecho bien las cosas. Pero como hay un total desconocimiento, vino un técnico, armó un equipo. Vino otro técnico, novato, a probar suerte en el Olmedo. Que como jugador, nadie va a discutirlo, pero como técnico mucho que desear. Inició recientemente en Olmedo. Desarmó totalmente el equipo, dejando afuera jugadores de experiencia, jugadores que son importantes o hubiesen sido importantes en el plantel riobambeño. Dígame, ¿en qué jugadores tiene el Olmedo de experiencia? Y comparen con todos los jugadores de fútbol de segunda categoría acá en la provincia de Chimborazo. Absolutamente todos. Creo que por ahí menos New Sanfra no tienen jugadores que hayan tenido su recorrido en el fútbol ecuatoriano. En su mayoría. Pero así Olmedo, en realidad, aparte de que no juegan absolutamente a nada, duele decirlo, pero hasta el mismo director técnico se está quemando por haber elegido a su debido momento malas cosas. Sí, queremos entregarles a ustedes también esta información, mi estimado Quino. ¿Nos vamos a la pausa?
2: Vamos a la pausa y completamos esta información. Ayer también algo conocíamos. Bueno, son cosas que pasan con el miedo internamente, que uno también se coge la cabeza y se pone a pensar muchas cosas. ¿Qué se estará viviendo internamente? ¿Cómo estará el camarino partido de Olmedo? Pero bueno, esto luego de la pausa. Seguiremos con más información con los 90.5.
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0: 13:42, la 1:00 de la tarde, tienen ya 42 minutos, amigos oyentes de Radio Estéreo Mundo La Vega 90.5. A propósito, la Yaque no fue la única que cumplió años el día de ayer. También cumplió mi gran amigo Litos Ortiz, que le envió un saludito a Litos, que haya pasado un gran día también. Me parece que sí festejó Litos, ¿eh? Porque no se ha asomado el día de hoy. Él sí se ha ido, creo, de farra también, creo, desde el día sábado con Marco Antonio, creo que habían estado compartiendo por ahí algunas situaciones. Bueno, hablar un poquito del partido del día de ayer, Olmedo. No es el afán de solamente decir o dar a conocer los errores que tuvo Olmedo. También hay que conocer las virtudes y reconocer las virtudes que tuvo Alianza el día de ayer en el partido en el Timoteo Machado. Un Jacob Murillo que lo vi el día de ayer, para mí la figura de compromiso. Defendiendo, volante, delantero, siendo prácticamente un pulmón y un estado físico de Jacob realmente muy interesante. Para mí, no sé para quién, no sé para Jack, que estuvimos presentes en el estadio, para mí fue la figura que tuvo el Alianza el día de ayer. Y bueno, hablando de Olmedo, ¿no? Vea, ¿cómo puede ser justo? Bueno, es que las situaciones internas no se saben en el plantel de Centro Deportivo Olmedo qué es lo que pasa. Porque solamente se publica cosas que al parecer son extraordinarias que se hacen en el plantel de la Sultana de los Andes. Yo me preguntaba el día de ayer, le hacía una pregunta, internamente le hacía una pregunta a Jackie, le hacía una pregunta a Pedro Julián, Quino no escuchó la pregunta y decía, ¿qué pasa con ese muchacho Meneses? Luego del partido me comentaban que el señor había pedido un permiso para ausentarse, pero ya no llegó 3 días a entrenar pues en el Centro Deportivo Olmedo. ¿Qué puede hacer el técnico si no viene 3 días? O sea, ¿qué es la máxima figura? ¿Qué se cree un Lionel Messi? ¿Qué se cree? No sé, por hacerle una comparación demasiado extrema también, ¿no? Porque no ha ganado nada el señor. Y simplemente decir que den permiso, se le acepta el permiso y después no llegar. Y hoy me parece que en redes sociales está publicando alguna situación. Así es que, ¿con qué equipo tiene el Olmedo? ¿Cómo antecedente nada más para que el hincha también vaya teniendo conocimiento? Me pregunta un amigo y me dice, pero ustedes dijeron que Padilla es un buen técnico. Y yo me mantengo que Padilla es un buen técnico. Y no voy a cambiar de criterio. Pero con ese grupo de jugadores, porque Olmedo no tiene jugadores que marquen diferencia. Me van a disculpar por ahí. Uno podría más o menos siquiera descartarlo. Porque ni desde el arco tiene un arquero que le dé la garantía necesaria al Centro Deportivo Olmedo. Se prefirió mandar a jugadores que tenían la experiencia, que conocían lo que es segunda categoría en la provincia de Chimborazo. Primer error. Para mí, lo llevaron a Bisuete, listo, pero después que a Bisuete, lógicamente un técnico con mucha sapiencia, en el contrato decía, pues si cae, porque él también debe haber tenido ofertas de algunos clubes que de pronto lo quieren llevar, y hoy me parece que sigue todavía en Bolivia. Primera situación, cuando Bisuete arma el equipo, se va Bisuete, inmediatamente el mismo día que salió Bisuete, tenían arreglado con el team, porque en las redes sociales empezó a circular el nombre de Agustín Delgado, el nuevo técnico de Olmedo. Llegó el team, no le gustó él, no le gustó este otro, no le gustó este, no le gustó este otro, chao. Él trajo su gente. Con el team va Padilla. Tampoco le agradó al team que esté Padilla. A Padilla le dicen hasta aquí nomás. Bueno, Padilla se va. ¿Y para qué? Para que luego con ese equipo, que hoy tiene el Olmedo, que es un equipo mediocre, un equipo que no aspira para mí a nada, mientras no exista compromiso de jugadores. Aquí lo principal son jugadores. No tienen compromiso ese grupo de jugadores con Olmedo. Les interesa un pepino. Son majaderos, malcriados. No respetan absolutamente a nadie. Ayer yo veía cositas, que jugadores peleando con los pasabolas. El fútbol es así. El fútbol es así. Dedíquese a pelear en el campo de juego. No a estar buscando pretextos absurdos. O si no, por último, profesor Padilla, pregúnteles pues si quieren o no quieren seguir en el Olmedo. Y si no, hable. Y dígales chao, hasta luego. Y enfrente con jugadores que en realidad sientan al menos compromiso con el equipo, pero para que la gente se dé cuenta que son jugadores mediocres. Que si bien es cierto, el equipo se ha armado con jóvenes, con juveniles, pero juveniles que no están a la altura de Centro Deportivo Olmedo. Jugadores que no tienen compromiso, tienen compromiso con ganar su dinero. Y está bien, porque al fin y al cabo están trabajando y la remuneración es clara o es importante o será básica también, yo no lo sé en el tema administrativo. Pero por favor, si no tienen ese compromiso y este club como tal a ustedes les está quedando grande, a ustedes, jugadores del Olmedo, por ahí alguna, una o dos excepciones, comprométanse. Y si no les están cumpliendo, así como no tienen pantalones, como no tienen H en el campo de juego, díganlo públicamente qué es lo que está sucediendo. Si de pronto no les están pagando, les han hecho ofrecimientos que no les están cumpliendo, tengan esos H, tengan lo que ponen las gallinas y digan también públicamente qué está pasando con el Olmedo. Y si tampoco quieren comprometerse y si quieren irse, lárguense de una vez, pero dejen que esta institución, porque si no saben, el Olmedo es el ídolo de Riobamba. El Olmedo tiene una amplia trayectoria a nivel del fútbol nacional, Copa Libertadores de América. Si no saben, mocosos, que son juveniles y vienen como estrellas, ¿qué les pasa? ¿Dónde creen que están llegando ustedes? Están llegando a una institución grande como es Olmedo, no se confundan. Mediocres, por no decirles otro término, porque me parecería muy mal, porque no soy acostumbrado a utilizar esos términos vulgares a veces. Pero sí molesta, sí duele ver que no asuman ese compromiso. Y tirados a futbolistas profesionales, ¿qué profesionales van a ser ustedes? Majaderos peleándose dentro del túnel. Majaderos, faltando respeto al técnico, faltando respeto inclusive a las personas que están alrededor. ¿Qué se creen ustedes? Guambritos que no han ganado absolutamente nada. Guambritos que no consiguen nada y que se creen las máximas estrellas, asienten los pies sobre la tierra. O déjese en asesorar por alguien de que en realidad les pueda ayudar. Pero lamentablemente en el Olmedo no hay eso, pues. No hay un jugador de experiencia que les diga, vean muchachos, sean humildes, asienten los pies sobre la tierra, no ganan nada. Si no saben, chiquitos, si no saben, vean, jugadores del Olmedo. Olmedo fue un equipo que a su debido tiempo dio jugadores a todos los equipos del fútbol ecuatoriano. ¿Pero por qué? Porque se sacrificaron, porque lucharon, porque marcaron su nombre, jugando desde segunda categoría hasta cuando consiguieron el campeonato en la primera A en el año 2000. Pero con sacrificio, esfuerzo, ustedes no ganan nada y se creen la divina pomada. No me voy a cansar de decir los mediocres, no todos, algunas excepciones que sí las hay en el Olmedo. Y de ahí en más, solamente para terminar, ojalá estos últimos partidos, estos que se vienen, me parece que faltan 7 partidos más, puedan al menos dejar lo que se debe dejar en la cancha: el pundonor deportivo, el sacrificio, las ganas, el entusiasmo. Y con todo el respeto al hincha de Centro Deportivo Olmedo, yo sí le digo, si están pensando en que este Olmedo va a llegar a un zonal, están sumamente equivocados. Si están pensando que el Olmedo puede habilitar jugadores, pero tienen inconvenientes en el sistema Comet que no les permite que contraten jugadores. Y aparte de eso, si no hay billete, si no hay plata, ¿qué pueden esperar del Olmedo? El bus que se va en el medio compromiso, un jugador que estuvo lesionado. ¿Dónde estuvo un dirigente? ¿Dónde está, discúlpenme, el representante legal de Olmedo? Al menos que vaya a los partidos. Al menos que diga, a ver, tú te encargas de tal cosa y tal cosa. No puede ser que un jugador de Olmedo, que no sé qué es lo que tuvo exactamente, no sé el diagnóstico, pero le han ido votando. Sin responsabilidad absolutamente de nadie. O sea, ¿de qué estamos hablando? ¿Cómo está Olmedo? Muchos dirán, por culpa de él. No, señor, vea, señor representante legal, haga lo que tiene que hacer y llame a elecciones. Que ahí los socios elijan al presidente, si quiere abrir la carta de socios, hágalo. Pero ya, hágalo ya. Porque este equipo se va muriendo lentamente. Están matando inclusive hasta el mismo deseo de que las generaciones nuevas vayan perdiendo ser hincha de Centro Deportivo Olmedo. Y para terminar, porque Kino, me imagino que también ya que tendrán algún comentario, para terminar, nada más. Felicitaciones, Alianza. No es necesario decir de que tienen jugadores jóvenes que inician un proyecto, no. Alianza está buscando el campeonato. Me parece que fue en el 2020, aquí no me corregirá que tiene mayor conocimiento, la última vez que quedó campeón. A los 6 años quiere volver al campeonato de la Alianza. ¿Y tiene con qué? Tiene un buen equipo. Tiene jugadores jóvenes que tienen experiencia y jugadores que también pasan sus años, pero que saben cómo manejarse en la vida personal, en la vida cotidiana, y ahí está el día de ayer. Tienen un buen estratega, tienen un buen director técnico, tienen un buen compromiso de parte del grupo de jugadores para este año pensar en llegar a los zonales. Muy meritorio lo que hizo ayer el equipo de Alianza, ganándole 3-0 a Centro Deportivo Olmedo, que ya lo dije absolutamente, creo todo, creo nada más, porque también hay varias opiniones, hay varios criterios que hay que respetarlos. O de pronto también hay que de cierta manera respetarlos y también compartirlos. Pero para mí Olmedo no tiene nada. Y la gran culpabilidad de lo que está pasando, la gran culpa de lo que está pasando en Olmedo es de esos jugadores mediocres, no todos, pero sí en su mayoría, que hoy por hoy tiene Centro Deportivo Olmedo. Nada más, mi estimado Kino, no sé si usted también tenga algún punto de vista referente a ese tema.
1: Mire, para ir aclarando unas cosas, Meneses ya está aquí en Riobamba. Había pedido un permiso especial, según lo que yo entiendo y según la información que tengo, es que el jugador tuvo alguna calamidad, algo con su esposa, y por ende no pudo estar el fin de semana. Y era la gran ausencia que el capitán no esté dentro de este partido, no se lo pueda observar dentro del rol titular, y sin duda es una de las piezas importantes de lo poco que tiene Centro Deportivo Olmedo, El nivel de los jugadores de Olmedo, por más que pongan voluntad, cariño, esfuerzo, amor a la camiseta, como usted lo quiere decir, pero si no hay las cualidades, las habilidades, por más que quieran ponerlo todo, no, los resultados no van a variar. Así de sencillo. Alianza gana el partido teniendo una mejor plantilla que el conjunto de Olmedo. Olmedo muy limitado, Alianza con jugadores de experiencia, y a veces nosotros al jugador chimboracense lo vemos por debajo del hombro. No digo todos, pero sí hay dirigentes que se nota que al chimboracense a veces le ve por debajo del hombro. Y quiere dar prioridad a otra gente, habiendo un buen nivel aquí. Jugadores chimboracenses en Alianza, que estuvieron ahí. Jorge López, criado, por ponerlo así, pasó a las formativas de Olmedo, debutó en primera categoría con Olmedo, hizo un buen papel como marcador derecho. No tuvo la continuidad, hubiera sido otra cosa teniendo la continuidad con Jorge López, que lo vimos con la camiseta de la Alianza, que totalmente anuló a Solís y Alarcón del Centro Deportivo Olmedo, que no fue ni fu ni fa en la parte de arriba. Unas dos jugadas tratando de inquietar para la final, fuera. No es un jugador riobambeño, pero pareciera ya un jugador chimboracense el caso de Luis Rodríguez, otro back central. Formativas, Centro Deportivo Olmedo. Formativas, Centro Deportivo Olmedo. Sacado de órbita a Solís, sacado de órbita a Alarcón en el ataque. Gente del medio. Gente que conoce la segunda categoría de Chimborazo, no estoy diciendo a nivel nacional. Jugadores que han militado varios años de la segunda categoría. No se están inventando los dirigentes del conjunto de la Alianza La Guatibia, no. Trajeron jugadores de la localidad para el equipo. Por dar nombres, ¿no? Pollo Vinosa, ¿qué decir? Chimboracense. Jacob Murillo, que se pegó un gran partido, que fue defensa, mediocampista y delantero, estuvo en todas partes, un gran cotejo del número 9, que se lo pudo percibir. Estuvo también Romero, que es el capitán del equipo, que no pudo estar totalmente el partido los 90 minutos, pero cuando estuvo fue importante. Entró Nico Cisneros, otro chimboracense, dentro de la plantilla. Y otros que se quedaron también en el banco, como Fernando Cobos, por ejemplo. Jugadores de aquí, de la provincia, y muchos incluso ya radicados aquí en Chimborazo, que vienen varios años jugando segunda categoría. A veces hay dirigentes que piensan que yendo afuera el equipo va a traer mejores jugadores. No siempre es así, o no es así a veces. Yo creo que el ejemplo de Alianza es claro de cómo poder armar un equipo con limitaciones económicas, con limitaciones económicas, y armarlo de buena manera, con jugadores probos, con jugadores que ya saben lo que es la segunda categoría y conocen muy bien el medio, que no se achican, que le da jerarquía, en el caso de tenerle un Pollo Vinuesa, tenerle a un Jacob Murillo, a un Marcos Romero, te da jerarquía, por supuesto, a un Jorge López, que estuvieron en Serie A y Serie B, que han jugado el fútbol profesional no solo en segunda categoría, sino también en el ámbito internacional, hablando de Jacob Murillo, que llegó a Brasil y Argentina. Qué diferente es la jerarquía de jugadores de la Alianza con un Centro Deportivo Olmedo. Y lo que más duele, y debe doler a mucha gente de Centro Deportivo Olmedo, que estos jugadores que estamos nombrando, excepto Nicolás Cisneros y Fernando Cobos, que si bien son chimboracenses, fueron formados por el Centro Deportivo Olmedo en su determinado momento. Vienen de las categorías formativas del Centro Deportivo Olmedo, algunos ganando un vicecampeonato en la reserva, otros ganando el campeonato de la reserva, en fin, en su determinado momento. Y son jugadores hechos con la marca de Centro Deportivo Olmedo en su mejor momento, hay que decirlo. Y que ellos hoy, al menos, no se le haya dado un espacio, que yo creo que hubiera sido preciso al menos regresar a su casa donde ellos han estado y hubieran hecho un mejor papel con la gente que hoy está. Olmedo tiene limitaciones en sus jugadores. Pueden meter el corazón, pueden meterle garra, amor, cariño, todo lo que usted quiera los muchachos de Centro Deportivo Olmedo, pero el nivel futbolístico no le da ahora para poder pelear en la parte de arriba. Hoy se encuentra en el quinto lugar. Hoy se encuentra en el quinto lugar el conjunto de la Sultana de los Andes. Ayer desilusionado la gente. Poco marco de público. Pensábamos que por lo llamativo y por lo que se jugaba Olmedo, el hincha iba a estar ahí apoyando desde los graderíos. Pero no lo vimos de esa manera. No lo vimos de esa manera a los hinchas. Y eso también nos da un medidor o una tónica, o nos hace pensar que los resultados y cómo está el equipo también desilusionan a mucha gente que ha estado con Centro Deportivo Olmedo y priorizan otras cosas el domingo antes de ir a ver el equipo de sus amores. Eso es lo que nos hace pensar justamente la falta, la ausencia del público con las camisetas rojas y azules, que sin duda cuando juegan son mayoría, aquí en Chimborazo son mayoría, son mayoría, eso nadie lo puede negar. Tengo entendido, y esto es un dato extraoficial, al menos una información, esto esperemos que se pueda comprobar de mejor manera, pero tengo un dato de que varios jugadores de Olmedo ya estarían fuera. Un dato de esos. No se sabe dónde se va a jugar el próximo partido. Tal vez sea en el Olímpico Riobamba o sea en Colta. Van a ver el tema económico también del equipo. Se está hablando con jugadores para ver si que puedan venir a reforzar al club. Ya creo que un poquito tarde, hay que decirlo también, dentro de lo que va pasando, porque ha pasado más de la mitad del torneo de segunda categoría y las aspiraciones, si bien numéricamente pueden llegar a ocupar uno de los dos cupos que tiene Chimborazo para la siguiente fase, pero es muy complicado el panorama por cómo está la tabla de posiciones y cómo ha ido relegando los espacios el conjunto riobambeño, ya a 6 puntos del segundo lugar, que ya es una diferencia un poco considerable, por no decirle considerable mismo, de lo que tiene Centro Deportivo Olmedo con el Alianza en este momento. El Alianza hace lo suyo, tiene buenos jugadores, al menos para el torneo provincial, tranquilamente, jugadores que incluso a nivel nacional han dado que hablar también, porque tienen un buen nivel, y lo hemos visto en los playoffs, en su determinado momento, los hemos visto en Serie A, en lo que tiene que ver en la primera categoría, en Serie B, en los previos muchos lo hemos visto. En el caso de Jorge López, que incluso por poco pudo clasificar a la Serie B con el mismo Alianza años pasado. Lo mismo con Luis Rodríguez, que casi también estuvo por clasificar con el Deportivo Guano en el 2019. En fin, cosas que por ahí me parece que al menos quienes están al frente desconocen mucho. Aquí hay buenos jugadores. En Minga hay varios jugadores que también salieron de la camada de Centro Deportivo Olmedo en su determinado momento, de las juveniles, de las formativas, y que ayer Minga le ganó al conjunto de Daquilema. Minga también tiene jugadores interesantes y que vinieron de las formativas. Una cosa es formativa, otra es de escuelita de fútbol. Eso hay que tomar en cuenta, porque a veces nos quieren marear con ese tema, ¿no? Ah, no, es que porque tenemos una escuelita de fútbol, esas son nuestras formativas. No. A las formativas se maneja de otra forma. La escuelita de fútbol tú tienes que pagar para estar ahí y que te entrenen en la disciplina de fútbol. En las formativas, no. En las formativas eran muy diferentes. Y estas formativas, que de los jugadores que yo estoy hablando, están regados en algunas partes y que saben y han sentido el corazón, la camiseta de Olmedo en su determinado momento. Robert Tavares, por ejemplo, buen jugador en Minga. Quinzo salió de las formativas del Olmedo, igual que Robert Tavares. Guamán también estuvo ahí, hablando de jugadores de la localidad que han estado y que conocen lo del Centro Deportivo Olmedo. ¿Y a qué voy? ¿Y por qué lo digo eso? Porque en los clubes hay buenos jugadores que han sentido la camiseta de Olmedo, y créanme que no les hubiera pesado regresar a defender esa camiseta del Centro Deportivo Olmedo, pero parece que a veces nos mareamos con otras cosas y pensamos que afuera podemos conseguir algo mejor, hablando de la provincia, y a veces no de eso. Cachibahuí, si bien no estará en las mejores posiciones del Sonorama, pero Cachibahuí es uno de los que resaltan en Sonorama. Buen jugador, volante interno, lo ponen ahí y lo hace muy bien. Juan Tene, tranquilamente en el Olmedo de hoy, fuera titular. Es jugadores de Olmedo, de las formativas, señores. ¿Cuánta inversión se hizo ahí y cómo no se les ha podido sostener? Yo creo que sí hay jugadores que, al menos en la localidad, que sí hubieran ido, como se dice vulgarmente, a matar, a morir, a luchar, a dejar todo en la cancha. Pero a veces las decisiones que se toma no son las más adecuadas, porque si bien el que firma el contrato, es el dirigente al final, que tiene la última palabra, porque el técnico incluso puede elegir y decir estos jugadores quiero, pero si que el representante legal o el dirigente dice que no quiere firmar, no lo hace. no lo hace. Si no está convencido, no lo hace. Así de sencillo. Pero eso, ese pensamiento de poder analizar alguna cosa, lo hace cuando tiene conocimiento del medio, conocimiento de los jugadores, conocimiento del fútbol, conocimiento de la segunda categoría. Pero si no lo tiene, ¿cómo va a tomar resoluciones? ¿Cómo va a dar soluciones? Si no lo hay. Si no lo hay. Ahora solo falta que el equipo vaya con jugadores más jóvenes de los que hemos visto. No lo sé. Hoy Olmedo está mal. Y aquí la culpa no es solo de uno o de dos. Aquí es de todos, así. A todos se les comparte la culpa. Unos mal, otros menos. Otros que sí tratan de hacer bien las cosas, otros que no. Y que a veces la incomprensión del fútbol de la segunda categoría hace tener muchos errores. Muchos errores. Nosotros somos, al menos, periodistas que hemos seguido hace muchos años. Y conocemos qué jugador ha resultado y qué jugador no ha resultado, al menos en la provincia. Yo vengo transmitiendo la segunda categoría cuando nadie nos paraba bola. Cuando el Star estuvo casi por clasificar, estamos hablando más de 14 años. Cuando con muchachos, sí, eso sí, muchachos, aguerridos, fuertes, casi clasifican a la Serie B con un Star Club, cuando estaba el Capi Caicedo de director técnico, con un equipo limitado económicamente y con buenos jugadores que lucharon hasta el final y que se quedaron en la final, pero con limitaciones económicas y tratando de soñar en grande. Y hemos seguido no solo al Star, hemos transmitido los partidos del Deportivo Guano y otros clubes más en la segunda categoría. Y conocemos muy bien qué jugadores han pasado por diferentes equipos, qué modalidad de juego tienen, y por eso tal vez podamos dar una crítica sobre este tema, con conocimiento, no de la noche a la mañana, no porque el Centro Deportivo Olmedo descendió a la segunda categoría, ahí recién me empapo lo que es la segunda categoría, no. La segunda categoría, al menos de esta persona, lo viene siguiendo hace años, y de cerca, viajando, hemos tenido que viajar, si hemos tenido que viajar en Bucaya, Cumandá, Payatanga, transmitir, lo hemos hecho, y conocemos esos escenarios deportivos de la segunda categoría, por eso lo decimos. O si no, no abriríamos la boca, mejor nos quedaríamos callados y hablaríamos cualquier cosa o hablaríamos cualquier desfachatez que algunas personas lo hacen. Eso es lo que podría decir hoy. Felicitaciones de la Alianza. La Alianza hizo bien las cosas, con sobra de merecimiento lo ganó, es una buena victoria y como dijo Hernán, creo que calza muy bien esta frase al final de la transmisión, bienvenidos a la realidad. Esta es la realidad de Olmedo y es muy difícil cambiarlo, al menos ya cuando ha pasado más del 50% del torneo de segunda categoría en Chimborazo.
0: Exactamente a las de 14 horas con 10 minutos, ingresando a la parte final, ya que la tabla de posiciones de Aquilema 19, Alianza 17, Minga 12, Star Club 11, Centro Deportivo Olmedo en quinta posición con 11, Sonorama en sexta con 11 puntos, se separa. Bueno, el gol de diferencia es el mismo, ¿no? New Sanfra en séptima posición con 4 puntos y finalmente Cisneros con 3 puntos. La próxima fecha, los dos compromisos que se vienen son interesantes. La Aquilema versus Alianza, primero con segundo, y Sonorama versus Centro Deportivo Olmedo. ¿Qué partidos que se jugarán este próximo fin de semana, amigos oyentes? Sobre todo partidos, digo, por lo que aspira Alianza, que tiene el mismo puntaje de Olmedo, por lo que se juega la punta entre Alianza y el Daquilema, o entre Daquilema y Alianza, así nomás está el tema. De mi parte, amigos oyentes, que tengan un excelente resto de este día lunes, inicio de semana, y reitero, con jugadores mediocres, ese equipo no va a superarse. Y lo que también decíamos, ¿no? Vamos, profesor Padilla, cuando hay que poner temperamento, hay que poner temperamento. Y por último, si jugadores o los jugadores o un grupo de jugadores no quieren estar en el Olmedo, mándele dando dos patadas. Usted también siempre se ha identificado con Olmedo e indíqueles que es Olmedo. Y si no quieren, si no hay compromiso, dos patadas en los glúteos, chao, nos vemos. Así de facilito. O hablar y decirles claramente. Si no hay compromiso, que se vayan, allá asumirán los directivos responsabilidades que hayan asumido, pero lo que al menos el hincha lo que quiere ver es un equipo que en el campo de juego deje todo, desde el inicio hasta el final, y no ver jugadores malcriados, jugadores revoltosos, que lo que hacen es simplemente quedarle mal a una institución. Amigos oyentes, de mi parte me despido. Porque luego se va ya que también a la despedida. Que tengan una excelente jornada, que les vaya muy bien. Un abrazo grande. Éxitos, bendiciones, cuídense. Gana la Argentina 2-0. ¿Dos goles de quién, ya que?
2: Doblete de Lionel Messi.
0: Y nuevamente Lionel Messi, 2 goles.
2: Cinco anotando ya.
0: 5 goles en 2 partidos, Lionel Messi, ¿no? Y está ganando la Argentina. Que les vaya muy bien. Éxitos, bendiciones, cuídense. Chao, chao, chao, chao, amigos.
2: Yo antes de despedirme también quiero enviarle un fuerte saludo al conquistador y conquistador del mundo y romántico también. Un saludo para él. Como ya lo dijo el licenciado Hernán Galván, Argentina le ganó 2-0 a Australia y es otro de los clasificados a octavos de esta Copa del Mundo. Así que espero que tengan una excelente tarde. Gracias a todas las personas que me dejaron por ahí sus mensajitos de feliz cumpleaños. Les agradezco que no les haya contestado. Es por un poquito de cuestión del tiempo que no les he contestado.
0: Pero no estaba delicada esa.
1: Estuvo festejando.
0: Ah, no. Vea, me estoy despidiendo sin leer un mensaje que me enviaron para la Jackie. Y me pidió de favor que le envíe este mensaje. Dice, buenas tardes, por favor. Dice, qué coincidencia que ayer haya sido el cumpleaños de Yaquita, dice. En plena celebración de los días de los padres. Voy a dedicarle un poema a Yaquita, espero que sea de su agrado, y que dice así, no me estoy inventando. Hoy, el cielo se viste de fiesta, el jardín se llena de luz, un año de vida celebras y el centro de ti eres tú. Jacqueline, tu nombre es un encanto que rima con gracia y bondad, que aleja cualquier desencanto y regala sinceridad y aprecio. Que el tiempo te colme de bendiciones y se cumpla todas tus metas y sueños con un abrazo profundo de parte de mí, con paz de tu fiel corazón. Brindamos por tus bellos planes, por las risas que vas a sumar, por las nuevas historias completas en que este nuevo año te va a regalar muchas bendiciones. Feliz cumpleaños, Yaquita Galeas. Te amo y siempre te amaré. No digo nada más. Hoy día sí me quedo mutin. ¡Qué poema, Dios mío lindo! ¡Qué poema!
2: ¡Qué poesía completa ahí en todo! Bueno, pero gracias a la persona que me haya escrito ese mensaje, le agradezco. No sé quién será, pero le agradezco bastante también por su mensajito.
0: ¿Cómo les tiene ustedes de babosos, no?
2: No, o sea, yo agradezco el aprecio por haberme escrito un mensaje así de poético, la verdad, agradezco mucho. Pero bueno, ahora sí me voy despidiendo.
0: No puede darme, pues un poquito para ver si me pongo así un poquito también.
2: A ver, eso que se le pegue. No, pero si el licenciado Hernán Galván, yo no sé de qué se queja él si antes de iniciar el programa a él le dicen, mi amor, que le vaya muy bien en este programa. Le voy a estar viendo éxitos esas 2 horitas de programa. Así le dicen a él y dice, ay, yo quiero que me pase su suerte. Si él tiene mensajes de amor antes de iniciar el programa.
0: A mí no me envían poemas, realmente yo sí.
2: No le envían, dice, pero ya yo le llevan sí. Gratis en el carro blanco. ¿De
0: yo
2: qué
0: sí
2: se queja, licenciado?
0: Me admiro.
2: Pero bueno, gracias a la gente que se mantuvo conectada
0: con
2: nosotros.
0: Envío un saludito a los amigos de Servicar, por favor.
2: Un saludito a
0: Luchito
2: todos los
0: Inca
2: amigos
0: y a Miguel Guamán.
2: De Servicar, Luchito Inca y
0: Miguel Guamán. Dígales que les envío un abrazo también.
2: Y un fuerte abrazo desde aquí de la 90.5 para los fieles amigos del licenciado Hernán Albán.
0: En Servicar, en la calle Larrea y Esmeraldas, ahí está Servicar. Ya no, hoy ya no despido más.
2: Listo, con esto nos vamos cerrando el programa y dejamos para que cierre los micrófonos el licenciado Joaquín Yaulema.
1: Muy bien, agradecerle a los amigos por estar con nosotros, ya que reitero que haya tenido un bonito día ayer, que haya cumplido muy gustoso con sus seres queridos, haya festejado, no tanto, pero haya festejado bien. Eso no quiere decir que mucho. Y bueno, agradecer a los amigos que han estado con nosotros. De seguro va a haber muchas novedades en esta semana del Centro Deportivo Olmedo. Ojo, no se sabe si se va a jugar en el Olímpico o en Colta, en el Mario Andrade. De seguro esto ya con el pasar de los días ya se van a ir observando cuál será la decisión por parte de quienes hoy están al frente del equipo en la parte administrativa, así que va a haber mucha tela que cortar en la semana y vamos a estar pendientes de lo que sucede con el Centro Deportivo Olmedo. Veremos por el bien de Riobamba, porque Olmedo, quieran o no, es el equipo que mueve la economía cuando va a alguna parte. Y cuando está bien Olmedo también le va bien a muchos, a un sector económico muy importante que gira mediante el deporte, el fútbol. Pero bueno, hoy es otra realidad. Esperemos que exista un lavado de cara, que muestre un nuevo rostro y que otro sea el porvenir del Centro Deportivo Olmedo. Por desgracia, hoy no es el mejor de los momentos en su historia por parte del equipo Rojo Azul. De mi parte, muchas gracias por estar con los 90.5.
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3: 3:09 p.m.
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0: 3 de la tarde con 25 minutos.
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2: Dímelo, amiguita.
3: Amiguita, lístese que hoy está convocada de titular.
2: ¿Y qué es que hay?

0: Aló.
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0: ¿De quién?
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15: 3:49 PM.
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9: 4 de la tarde con 11 minutos.
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9: 4:45 PM.
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10: 5 de la tarde con 12 minutos.
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1: 5 de la tarde con 45 minutos.
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0: 5 de la tarde con 58 minutos.
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0: 5 de la tarde con 58 minutos.
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8: 6 de la tarde con 17 minutos,
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4: 6:44 PM. 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
3: 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Hermanitos que estén sufriendo enfermedades hepáticas, enfermedades renales, enfermedades gastrointestinales, usted que sufre con la diabetes, esta terrible enfermedad que viene consumiendo al ser humano, arrancando de su cuerpo extremidades que son penosas para ver al ser humano hoy en día sin piernas.